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1: Por último, en la zona 4 hay un adelantado el sábado 30. Kimberley de Mar del Plata va a recibir a Germinal de Rawson. 3:30 p.m, Marcos Ignacio Liuzzi de Ayacucho será el árbitro del partido. El resto se completa el domingo 31, Guillermo Brown de Puerto Madryn. Espera por Alvarado de Mar del Plata, 3:00 p.m, Fernando Mar Marco, el árbitro del partido. En la capital rionegrina, Sol de Mayo de Viedma, espera por Santa Marina de Tandil, 3:00 p.m, Ulises Jerónimo de Neuquén va a ser el árbitro. Círculo Deportivo de Nicanor Otamendi, el papero, espera por Villamitre de Bahía Blanca. Partido de las 3:00 p.m, dirige el oriundo de General Pico La Pampa, Franco David Morón.
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1: Bueno, ahí estaba la programación. Traté de ser lo más rapidito posible para meternos de lleno en lo que tiene que ver con la selección argentina. Me queda todavía repasar la fecha de la Liga Deportiva Confluencia, la anteúltima del campeonato, con esto que marcábamos en el inicio, ¿no? Hay un asterisco, hay un partido pendiente, el que tienen que jugar Chipoletti frente a la Academia Pilmatún, partido que no se jugó, que ahora es tarea de el Tribunal de Penas de la Liga Deportiva Confluencia, pero que hasta ahora no se expidió. Y se necesita con urgencia resolver este partido. Bueno.
2: Sí, Edgardo, antes de meternos en la selección argentina, repasar rápido lo que es la Copa Libertadores, porque mañana al mediodía se estará realizando el sorteo de 16avos y de 8avos de Sudamericana y de Copa Libertadores, a la espera de lo que será la resolución del grupo D. Vamos a ir repasando quiénes están dentro de la segunda fase y quiénes bajan a Sudamericana.
1: Dale.
2: Por el grupo A, Flamengo y Estudiantes de La Plata son los que se meten a la segunda fase de la Copa Libertadores, mientras que Independiente Medellín baja a la Sudamericana. Por su parte, en el grupo B, Coquimbo y Tolima son los que se meten a la segunda fase. Nacional estará jugando baja a los 16avos de final. En el grupo C, Independiente Rivadavia de Mendoza en primer lugar y Fluminense. Y quiero marcar acá, ojo con Independiente Rivadavia de Mendoza, porque quedó como segundo mejor primero en lo que es la fase regular, y salvo que le toque jugar con Flamengo, que estén dentro del mismo cuadro en instancia de cuartos de final, estará definiendo todas las series de local. Mirá, el equipo mendocino, en la sorpresa de lo que ha sido esta Copa Libertadores.
1: ¡Qué campañón!
2: Sí, así es, que no lo pudo mantener en lo que es el torneo local, pero apostó a las fichas Berti en esta Copa Libertadores, primera vez incursión que tiene el equipo mendocino, y logrando este puesto, ¿no? El segundo mejor primero, y que, lo que decíamos, salvo que le toque Flamengo, definirá todo el local. Fluminense lo acompañará. Por su parte, Bolívar jugará la Sudamericana. Esta resolución de lo que será el grupo D, sabremos mañana quién en el sorteo, quiénes serán primero y segundo, y quién integrará la Sudamericana. Por hoy, Católica y Cruzeiro son los que se meten a la siguiente fase. Boca jugaría la Sudamericana. En el grupo E, otra de las sorpresas, y que para mí también dio que hablar, Corinthians en primer lugar con 11 unidades, Platense se mete en la segunda fase de la Copa Libertadores, justamente ganándole en el día de ayer por la noche 2-0 de visitante en Brasil,
1: sí, sí,
2: al Corinthians. Por su parte, Independiente Santa Fe baja. En el grupo F, Cerro Porteño y Palmeiras, lo que decíamos recién, con este triunfo del equipo brasilero se mete a la segunda fase de la Copa Libertadores. Sporting Cristal baja a la segunda Copa Internacional de aquí de Sudamérica. En el grupo G, Liga de Quito y Mirasol. Por su parte, Lanús bajará, tratará de lograr el bicampeonato, podríamos decir.
1: Claro.
2: Tendrá la chance el equipo Granate. Y en el grupo H, Independiente del Valle y Central son los que se meten a la segunda parte de la Copa Libertadores. Universidad Católica de Venezuela será quien integre la Copa Sudamericana. Por su parte, en lo que es la Sudamericana que estamos hablando, ahora 21:30 también estará jugando el Matador de Victoria, Tigre, que busca su chance de poder meterse a la siguiente fase de esta Copa Sudamericana, ya sea en primer o segundo lugar, tendrá que no solamente ganar, sino que también dependerá del resultado que ocurra allí en Colombia, porque América de Cali estará jugando ante Macará. Los dos equipos son los que están por arriba de Tigre, que se encuentra en tercer lugar con 6 unidades. América tiene 9, Macará tiene 8. Y que también la oportunidad Tigre ante Alianza Atlético le sirve ganar para poder ser segundo. Y si quiere ser primero, dependerá también del resultado de allí, de Colombia.
1: Perfecto. Ahí está, ahora sí.
3: Bueno, antes de pasar a lo que quieras pasar, esto que hablábamos el otro día de la suspensión de Coudet, finalmente sí. Fue suspendido 2 fechas tras el cruce con Falcón Pérez, así que pudo ser peor. Nos esperábamos muchas más fechas. Sí. 2 creo que es bastante decente.
1: Lo que pasa es que no puede negociarlo económicamente.
2: Exactamente. Son confirmadas 2 fechas, cumplimiento total, es lo que dice el comunicado del Tribunal de Disciplina de AFA. Y que, bueno, comenzará River las primeras 2 fechas sin su entrenador. Y pensando en lo que decíamos con lo que fue el comienzo del programa, los jugadores que se van, el plantel que tendrá para este torneo clausura, aquellos que se van y aquellos que van a llegar.
1: Voy rapidito con la Liga Deportiva Confluencia, porque está programada la fecha para el domingo 31 en el horario oficial, la 10:00 al mediodía, la 3:00 a la 1:00 de la tarde y a las 15:00 la primera. San Martín en el Julio de Antesalto espera por CIMAC, horario oficial. Deportivo Roca La Amistad, partidazo, en el Luis Maiolino, en el horario oficial. Atlético Regina Catriel, otro de los partidos no menos importante, también en horario oficial. En la Mejor del Valle, Unión Alem Progresista espera por la Academia Pilmatún, la 10:00 al mediodía, a las 14:00 la tercera y a las 16:00 la primera. Este es el partido que modifica el horario oficial. Fernández Oro espera por Petroleros Pampeanos, horario oficial. Deportivo Huergo, Argentinos del Norte, en horario oficial. Y Chipoletti en la visera en el Campus 15 de Octubre va a recibir a Círculo Italiano también en el horario oficial.
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1: Bueno, 21 a 12 minutos en la República Argentina. Nos quedan 45 minutos de programa. Un poquito menos porque llega Carlitos Leichner en un ratito nada más con Mabel para hacer Crónicas Elementales camino a la medianoche. Nosotros le entregaremos el programa como corresponde. Pero bueno, la selección argentina a conocer...
3: Tiene mucho que hablar.
1: Hay mucho que hablar. Dio a conocer la lista de convocados para el próximo Mundial. Que mañana, que pasado, Maripil decía el 25 de mayo. No pasó el 25 de mayo. Sabíamos que iba a ser antes del 30.
3: Pensábamos que iba a ser ayer. Se decidió hacia último momento que la alargaron ahí hoy.
1: Pero también pensábamos que hasta que no terminen los equipos, la mayoría con jugadores de Copa Libertadores y Copa Sudamericana, se podía demorar un poco eso. Sin embargo, señoras y señores, aquí están los 26 jugadores elegidos por Lionel Scaloni. ¿Los tiene?
3: Ah, ¿querés que los diga yo?
1: Por favor, por favor. Despacito.
3: Despacio.
1: Bueno, por favor, no te apures.
3: En los tiempo. Arqueros sí. Tenemos a el Dibu Emiliano Martínez, a Juan Musso y Jerónimo Rulli.
1: Bien. Bueno, Beltrán, vos querías que esté Beltrán. Beltrán no iba a estar.
3: No, era de esperarse que no. Que de hecho no hay nombres nuevos. Es el primer mundial igualmente de Musso, que el mundial pasado estuvo creo que con una fractura en el pómulo y no pudo estar. Así que ahora finalmente, y se lo merece incluso. Mira, me voy a correr del lugar y te voy a decir
1: tampoco
3: que se lo
1: merece. Tampoco lo dijiste con tanto énfasis.
3: Sí, pero porque no era aquel
1: no era el que vos querías.
3: Llevaba, pero bueno. En los defensores está Nahuel Molina, quien tampoco me parece que haya demostrado un buen nivel. Gonzalo Montiel, quien todavía arrastra la lesión. Cristian Romero, que ya está un poco más recuperado. Leonardo Valerdi, Lisandro Martínez, Nicolás Otamendi, Nicolás Tagliafico y Facundo Medina.
1: ¿Por qué

0: Claro, yo voy porque a los, los marcadores de punta, porque Montiel y Acuña, los dos de River, estaban atravesando, no sé si en mayor o menor medida, similitudes en cuanto a sus lesiones.
1: Esto se debe a que Montiel, la lesión que tiene es días anteriores, ya lleva 11 días de su desgarro. El caso de Acuña la arrastra la molestia, pero tuvo minutos el fin de semana. Claro. Y que, bueno, esto es lo que lo diferencia de poder estar dentro de los 26 y no, el tiempo de recuperación que tiene el Hugo Acuña, porque se debería contar a partir de lo que fue el día lunes, y creo yo los plazos no daban
0: no cierre.
2: Sí,
0: no
2: cerraba. Aparte Acuña es esas lesiones siempre las arrastra, sí, y después se resienten. Y es,
0: nunca
2: es
0: se curó.
2: Claro, sí.
0: Parecería que nunca se curó.
2: Exactamente.
0: Bueno.
2: Bueno, los mediocampistas.
0: La primera ausencia entonces es Acuña en la última línea.
2: Sí.
0: O por lo menos la más notoria.
2: Sí, yo creo que sí. Dale. Ahí después te tengo igualmente bien anotadas las ausencias.
0: Dale.
2: En los mediocampistas está Leandro Paredes, Giovanni Lo Celso, finalmente. Rodrigo De Paul, Thiago Almada, Ezequiel Palacios, Nicolás González, Nicolás Paz, Alexis McAllister, Enzo Fernández y Valentín Barco.
0: Bien.
2: Un Valentín Barco que yo suponía que iba a ir.
0: Adrián Maripil no estaba muy conforme con la convocatoria a Barco.
2: Está, me acuerdo.
0: ¿Te acordás que él decía?
2: Sí, sí. No, yo...
0: Ariel Fernández lo había retado una noche
2: en Radio Nacional. Yo te voy a decir que tengo una lista en mi casa con todos los nombres que yo creía que iban a estar, y y Valentín Barco era uno. Ah, así, mira, que así de segura estaba. Mira que aposté todo.
0: No, te jugaste entera.
2: Bueno, ahí tenemos la novedad también de Lo Celso, que no estuvo el Mundial pasado. Está Thiago Almada también, que no sé si había estado convocado para el Mundial pasado, no recuerdo, ¿sí?
1: Sí, ingresa en lo que es los últimos días, previos al Mundial, junto con Ángel Correa, por las lesiones de Nico González y de Joaquín Correa, que terminan viajando ambos futbolistas. Que bueno, uno estaba en su casa tomando mates y el otro estaba jugando un picado con los amigos.
0: Exacto.
1: Tuvieron que armar las valijas
0: rápidamente.
1: Y rápidamente viajar a Qatar para formar parte de esta lista de la selección en el Mundial pasado.
2: Bueno, también está Nicolás Paz, que también venía con la lesión, pero bueno, igualmente también es su primer Mundial, así que contentos por eso. Alexis McAllister y Enzo Fernández. Hasta ahí todo normal.
1: Sí, yo creo, me llama la atención, si bien era una de las fijas o posibilidades, muchas posibilidades, el ingreso de Giovanni Lo Celso dentro de esta lista, por lo que es la ausencia de Emiliano Buendía, que lo que ha sido futbolísticamente en el Aston Villa, daba la chance de poder integrar esta lista, y me da la sensación de que Gio Lo Celso es la ausencia del Mundial pasado, y que integra en esta oportunidad esta lista de 26 futbolistas.
2: ¿Bajo qué fundamento, no?
1: Exactamente. Yo creo que ese es el fundamento, porque si vamos al caso del presente futbolístico entre uno y otro, Emiliano Buendía le ganaba la pulseada a Gio Lo Celso. Nico Paz, sí, se hablaba ya que era que podía integrar esta lista, dada la posibilidad de la recuperación de su lesión, este último partido que tuvo con el equipo del Como, que no lo jugó, y que bueno, estará dentro de estos 26. Y yo quiero pasar a la parte de delanteros.
2: No, pará. Antes te quería frenar ahí. Ahí entran dos cosas también. Con Lo Celso se mencionaba mucho esto de lo que es el equipo también fuera de lo futbolístico, en lo emocional, que si bien es muy importante, y sobre todo en Argentina yo creo que es una parte bastante importante, esto mismo que vos decías recién, no estuvo el Mundial pasado. Entonces, explícame qué es la razón para convocarlo ahora. Si ni futbolísticamente ni emocionalmente.
0: ¿De quién estás hablando, perdón?
2: De Lo Celso. Y bueno, lo mismo.
0: Pero estuvo en la mayoría de las convocatorias este año, ¿o no? Por eliminatoria.
2: Creo que en todas.
0: Bueno.
2: O sí, en la mayoría, pero bueno, en la... ¿qué tiene que ver?
0: No, digo, pero siempre estuvo en el...
2: Sí, estuvo, más vale, pero...
1: Estuvo mucho tiempo lesionado también.
2: Pero, claro,
0: vos entendés que
2: No. Y menos con esta comparación de Buendía, que hoy mismo, antes de esta lista, se seguía confirmando y reconfirmando que era una gran chance, una gran posibilidad. Pero bueno, finalmente no.
0: ¿El Flaco López?
2: Pará.
0: Bueno, calmate. Estoy ansioso.
2: Ahí pasamos a los delanteros, que son Julián.

0: Álvarez, Lionel Messi, Lautaro Martínez, José López y Juliano Simeone. Ahí creo que las dos novedades son Simeone y López.
1: Y el Flaco López.
2: Sí. El Flaco López.
0: Que ahí me parece que está todo bien.
2: Sí, que competía con Panichelli la oportunidad de ser uno de los nueve de la selección ante la lesión del futbolista argentino que juega allí, compañero de Valentín Barco en el Racing de Estrasburgo. Es que se le abre el camino al Flaco López para poder integrar esta lista. Y una de las fijas que se hablaba también era la posibilidad de Juliano Simeone, que no solamente le da la oportunidad a Scaloni de ser 8, de ser volante por derecha, sino también, en caso de que así lo requiera, puede ser como un lateral derecho, un 4, en una línea de 5, o también de segundo punta o extremo. Esta polifuncionalidad que le da al entrenador argentino por derecha, como lo es en el caso por izquierda de Nico González. Que puede ir de 3, de volante por izquierda, de extremo, o hasta de falso 9, que puede jugar la oportunidad. Y que bueno, vamos a ver. Lo llamativo en esta lista es el ingreso de Facundo Medina.
1: Exacto.
2: Facu Medina, que se hablaba que podía ser una de las posibilidades, pero también ha tenido un presente irregular, con buenas actuaciones. Después se han visto en resumen de encuentro del Olympique de Marsella, el equipo donde juega. Ha tenido errores que han culminado en gol en contra de su equipo, y que se mete en esta lista de 26 cuando podía hablarse de otro futbolista, el caso de Marco Senesi, que si íbamos al caso, era quien tenía un poco más de... le ganaba la pulseada justamente a Facu, pero que le da la posibilidad no solamente de ser marcador central, sino también jugar de 3 para Scaloni. Yo lo que quiero saber, quiero ver en qué posibilidad, en qué puesto piensa Valentín Barco en la selección. Si lo piensa como 5, si lo piensa como volante por izquierda, porque también era la posibilidad de que juegue como marcador de punta izquierda.
0: Sí, y a Barco creo que también hay que saber dónde posicionarlo para que juegue bien, porque tiene partidos y partidos y, y hay lugares y lugares. Esto que mencionábamos, los primeros mundiales van a ser de Juan Musso por esta lesión que no estuvo el mundial pasado. Nico Paz, a su joven edad, no sé cuántos años tiene, pero es muy joven. Lo digo yo, me encanta, como si fuese, no sé, Juliano Simeone, que ya está, vos lo decís como un nombre de, hace un montón, pero sin embargo en el mundial pasado no estuvo, sino que en todas las últimas convocatorias sí lo estuvo. Valentín Barco, recientemente convocado, pero también es su primer mundial. Nico González, quien también vive con lesiones, entonces por el mismo motivo no pudo estar, pero que siempre a lo largo de los años sigue sosteniendo un muy buen nivel, me parece un gran jugador, que hace buena dupla con Dybala, pero bueno, quién soy yo para recordarlo, ¿no? El Flaco López, también es su primer mundial. Leo Valerdi y Facundo Medina.
1: Hay 7 jugadores, ¿no? Creo que son 7 en total, que también estarán en el Mundial, ¿no? Que son los sparring. Y entre ellos está el que vos querías que sea arquero, que formara parte. Estamos hablando de Santiago Beltrán, Agustín Giai, Nicolás Capaldo, Tomás Aranda, Ignacio Bando, Joaquín Freitas y Simón Escobar.
0: Ah, mira Freitas.
1: Sí.
0: Mira Freitas. Que recordemos que va a estar en los amistosos previos.
1: Claro, claro. Recordemos que el 6 y el 9 de junio la Argentina va a jugar 2 partidos de carácter amistoso.
0: Y creo que hay tiempo hasta el 15, corríjanme si me equivoco, para hacer modificaciones en caso de que haya
2: claro, una lesión. Exactamente. Claro. 24 horas antes del debut en el Mundial pueden modificar la lista. Y que, bueno, justamente por esto es que van, en primer lugar, Giai y Nico Capaldo, por la posibilidad de que no esté bien Montiel, que está dentro de estos 26, poder hacer el cambio. Y la oportunidad para también, en menor medida, Santiago Beltrán, ante alguna lesión de Dibu Martínez, de Juan Musso o de Jerónimo Rulli, estar ahí también, esta situación de estar ahí nomás, cruzando un pasillo, una habitación, de integrar o no la lista del Mundial. Y la inclusión,
1: quedaron afuera,
2: sí, la inclusión de Aranda, de Escobar, dos pibes tanto de Boca como de Vélez, que tendrán la oportunidad, y de Freitas también, de tener unos minutos en los amistosos con la selección argentina, el 6 contra Honduras, el 9 contra Islandia, la oportunidad de tener minutos, porque aquellos que llegan con lo justo a la primera fecha, yo creo que no van a ver minutos, salvo algún entrenamiento, no se los va a arriesgar en estos amistosos, pensando en lo que es Jordania y también la oportunidad que tienen de poder integrarse, a conocer, como dijo Scaloni, conocer lo que es la concentración de la selección, que se vayan amoldando, más allá después de si tienen o no oportunidad en lo que es la sub-20, la sub-23, la sub-21, que se vayan conociendo, y también el caso de la oportunidad de poder estar con muchos ídolos que tienen estos futbolistas.
1: Seguro.
0: Claro, son, es un momento lindo.
2: 18 y 19 años.
0: Claro, y aparte de esto de que es el último mundial de muchos de ellos y son el futuro de la selección, así que es re importante.
1: Walter Benítez, los que quedaron afuera, Facundo Cambeses, Kevin McAllister, Lucas Martínez Cuarta, Marco Senesi, Germán Pesela, Lautaro Di Lolo, Saíd Romero del Getafe, Gabriel Rojas, Máximo Perrone, Guido Rodríguez, Aníbal Moreno, Milton Delgado, Alan Varela, Ezequiel Fernández, Nicolás Domínguez, Emiliano Buendía, Franco Mastantuono, Alejandro Garnacho, Matías Soulé, El Diablito Echeverri, Gianluca Prestiani, Santiago Castro y Mateo Pellegrino, ¿no? Vos fijate, hace un par de... ¿Cuánto tiempo lo de Mastantuono? Uno decía, indudablemente Mastantuono va a estar en la selección argentina.
2: Sí, así después de lo que fue la venta, el pase al Real Madrid.
1: Pase millonario, chicos.
2: Sí, y también, bueno, lo que fue el pase y las convocatorias que tuvo ahí nomás de haber cambiado de equipo a la selección argentina, tanto en fecha FIFA como en amistosos, y que esta ausencia, esta no integración de la lista se debe a la no continuidad dentro de lo que el 11 titular. Ni siquiera solo el 11 titular, sino también el banco de suplentes.
1: Ni siquiera el banco de relevo.
2: Del Real Madrid, que en algunos casos estuvo baja por alguna molestia, por alguna lesión, pero después, cuando ya se había recuperado, tampoco formaba parte de la nómina para los encuentros, dado la decisión del entrenador, de Álvaro Arbeloa. Y que bueno, tuvo minutos en esta oportunidad, en estos últimos encuentros, pero tampoco era una, en estos meses se hablaba de, era más ausencia que presencia de la lista. Si bien iba a integrar la lista de preseleccionados de 55 números, de futbolistas, no estaba dentro de lo que era la lista más corta.
1: Bueno,
0: no, de hecho, perdón. Se hablaba ya antes de que se confirmara la lista que no iba a ser parte. O sea, era ya sabido. Y antes de que continúes, un dato no menor es que en el 2018 Pavón fue el último jugador de Boca en ser convocado al Mundial, quien ahora lo es Paredes. El último fue Cristian Pavón. ¿Te acordás de Pavón?
1: Sí.
2: Hoy lateral derecho del Gremio de Brasil. Lateral derecho.
1: Bueno, conociendo hoy la lista, ¿ustedes imaginan el equipo para el debut de la selección argentina?
0: ¿Para el debut en el Mundial?
1: Obvio. Yo tengo el 11.
0: No lo planeé, yo tenía una lista en la que estaba hasta Prestiani y no me escucharon.
1: No, pero uno imagina, a ver, Dibu Martínez va a ser el arquero, Nahuel Molina, Cuti Romero, Nicolás Otamendi y Nicolás Tagliafico.
2: Sí.
1: ¿Vamos bien hasta ahí?
2: Sí.
1: Rodrigo De Paul, Leandro Paredes, Enzo Fernández, Lionel Messi, Julián Álvarez, Thiago Almada. Ese sería el 11. Obviamente después hay que ver cómo llega, cómo terminan llegando. Pero
0: sí,
1: por lo menos,
0: creo que concuerdo hasta Thiago Almada.
1: Sí, yo...
0: Ahí dudo, pero...
2: Yo tengo otra duda antes. Para mí, Alexis McAllister antes que Paredes.
1: ¿Antes que Paredes?
0: Antes sí, que Paredes.
2: Para mí sí.
1: Miró.
2: ¡Epa! Para mí...
0: Que quede grabado esto.
2: Para mí el mediocampo sería Almada, Alexis, Enzo y De Paul, Messi y Julián Álvarez. Sería 4-4-2. Con la posibilidad de que te da Thiago, en todo caso, de formar un 4-3-3, siendo extremo por izquierda.
1: 9:30 de la noche, 21:30 en la República Argentina. En un ratito está arrancando Boca.
2: Sí, ¿eh? Ya está próximo a arrancar el Senense.
1: Exacto, 9:30 de la noche en la República Argentina. Están llegando Crónicas Elementales con Carlitos Leichner y con Mabel. Están llegando a la radio porque es la continuidad en la programación de la radio. Hasta la medianoche. Pausa, ya venimos.

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6: 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Atención que tengo novedades en un ratito, ¿eh? Salió, viste que arrancábamos el programa hablando de el partido pendiente entre la Academia Pilmatún y Chipoleti.
7: Correcto,
6: bueno,
7: así es.
6: Salió el fallo. En un ratito lo contamos. Salió el fallo. Ahí salió el fallo. Así que estamos atentos a ver cuál es lo que se decidió. 21:40 en todo el país, hora de joyería y relojería Daniels. ¿Qué tienen?
7: Sí, vamos a hablar de Copa Libertadores. Hay novedades para los hinchas Xeneizes que estén manejando rumbo a casa y estén escuchando. Novedades que llegan desde Brasil. Cruzeiro le está ganando 1-0 a Barcelona de Ecuador. Y en la Bombonera están empatando en 10 minutos Boca y Católica 0-0. Con estos resultados parciales, Boca estaría jugando... La Copa Sudamericana.
6: Queda mucho, Alex.
7: Queda mucho, pero bueno, ya seguramente allí en las tribunas de la Bombonera hicieron eco de este resultado y ya debe empezar a sonar las canciones típicas cuando se necesitan los resultados.
6: ¿Cuánto va del partido?
7: 10 minutos.
6: 10 minutos. Dele tiempo.
8: Vos viste a los hinchas de River ayer cómo entraron, ni habían empezado y ya estaban.
6: Y bueno, pero había motivos.
8: Y en Boca, ¿no?
7: En Boca también. Bueno,
8: hay un susto seguro, bueno, del otro lado.
6: Bueno, pero no los intranquilicemos los jugadores.
8: No creo que nos estén escuchando en este momento. Quiero suponer que están concentrados en el partido.
6: En el último partido.
8: Esto que me pedías antes de, o sea, para finalizar lo de la selección, sí. El primer partido, el debut del Mundial, en el que ya les avisamos que el horario va a ser corto del programa, uh-huh. Argentina juega contra Argelia el 16 de junio a las 10 de la noche, después está contra Austria el 22 a las 2 de la tarde, buen horario también, y para finalizar contra Jordania el 27 a las 11 de la noche. Eso ya un poquito más tarde, ahí podemos hacer el programa completo.
6: Completo, ahí vamos con los las dos horas. La selección de Brasil, aguardábamos con gran expectativa los convocados de Carlos Ancelotti, o Ancelotti. Porque la gran pregunta era si Neymar iba a estar o no iba a estar dentro de la convocatoria. Y eso generaba indudablemente terminó generando mucha ilusión entre los fanáticos. Pero atención, porque en las últimas horas se conoció que el futbolista tiene una lesión en la pantorrilla y con esta lesión enciende un poco las alarmas. Y en este sentido, en la verde-amarela, tomaron una drástica y contundente decisión. Tras esta lesión, la crónica señala que se desató una gran polémica. Los hinchas están expectantes por saber si Neymar podrá participar de la Copa del Mundo o no. En el día de hoy, el médico de la selección brasileña dio una conferencia de prensa y dio un plazo estimativo de recuperación. Neymar llegó ayer al hospital Granja Comari, se sometió a todos los exámenes médicos y finalmente le realizamos una resonancia magnética que reveló una lesión muscular de grado 2. El deportista continúa con el tratamiento y se espera que reciba el alta en 2 o 3 semanas. Esto lo afirma el médico. Con estas estimaciones, Ney se va a perder los amistosos previos y llegaría con lo justo para el debut ante Marruecos. Por este motivo, desde la selección de Brasil dieron el ultimátum. Lo van a esperar hasta el 12 de junio. Lo van a esperar hasta el 12 de junio. Día que se va a llevar a cabo la asamblea en la Liga Deportiva Confluencia. Digo, para tener como,
8: claro, dato de color,
7: como referencia.
6: Obvio. Un día antes del primer partido, si no llega en condiciones, ahora fue.
8: Una mala suerte tiene.
6: Va a quedar desafectado. Esto se debe a que, según el reglamento de FIFA, la lista de convocados puede ser modificada, lo que charlábamos hace un ratito, por lesiones hasta un día antes del debut en el Mundial. ¿Qué quiere decir con esto? Que Neymar se va a perder los amistosos de preparación frente a Panamá, el 31 de mayo en el Maracaná, y Egipto el 6 de junio en Cleveland, en los Estados Unidos. Si se cumple el plazo más optimista de recuperación, el brasileño recién podría volver a estar disponible el 11 de junio, apenas 2 días antes del debut mundialista ante Marruecos, fecha del día 13. El segundo compromiso de la verde-amarela, el 19 de junio frente a Haití.
7: Un Neymar que no fue parte del banco de suplentes de su equipo el Santos en esta última fecha de la Copa Sudamericana, en lo que fue el triunfo ante Deportivo Cuenca por 3-0, y que toda la expectativa estaba en si iba o no estar dentro de esta lista de 26 futbolistas, recordando lo que habían sido las imágenes de los medios, los hinchas afuera de la casa, la gente que estaba dentro de su casa esperando la lista, y en lo que ha luchado, se ha hablado, y que este impedimento, posible impedimento, mejor dicho, que ver si hasta último momento estará o no dentro del Mundial, un posiblemente último Mundial también para Neymar.
8: Sí, seguramente.
7: Sí, que bueno, ha sido en algunos, recordando lo que fue, por ejemplo, en el Mundial 2014, que se jugó en Brasil, la lesión en el futbolista de Camilo, no me recuerdo ahora el apellido, contra Colombia, que el golpe en la espalda que lo deja fuera, lo margina de poder continuar. Y que bueno, lo arrastró también estas lesiones en estos últimos 2 años que ha tenido el astro brasileño. Y una que nuevamente le aparece, y como decías vos, Edgardo, la posibilidad de estar o no hasta último momento en el Mundial.
6: No, tremendo. La verdad que, bueno, porque había una gran... había una claro.
8: Hasta de nosotros, te diría. Siempre es lindo, sí, verlo.
6: Sí, sí. Algunos se enojaron conmigo porque yo lo que dije el otro día, a mí me parecía que estaba bueno.
8: Sí, que y yo creo que no somos los únicos que piensan eso. Me parece que es bastante general que el hincha, lo vimos el otro día, los mismos hinchas de su país, como lo es Argentina también. Es un jugador que siempre se llevó bien con Messi, que siempre se llevó bien con los jugadores. Uno que otro por ahí, intercambio que quizás no daba, pero generalmente siempre hay buena relación. Es un pibe sencillo. A mí me parece que valía la pena que esté, tanto para ellos como para...
6: Está muy de acuerdo.
7: Sencillo entre comillas.
8: Tiene sus cosas, en eso es verdad. Y tampoco es un futbolista que haya estado siempre al 100 aportando desde su parte. Entonces tiene sus cosas, pero me parece que es un jugador que siempre está bueno ver. Sobre todo por lo que implica él. Es como decir, son esos jugadores grandes que de repente no están y hacen hueco.
7: Sí, así es. Y que bueno, vamos a ver qué deparará en estos días, la posibilidad de recuperarse o no.
6: Pero bueno, es una lesión que indudablemente debe preocupar y mucho, y pone en duda si podrá llegar en óptimas condiciones a jugar el Mundial. 2 minutos nos separan de las 10 menos 10 de la noche, 21:50 minutos casi en todo el país.
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6: Bueno, tenemos en nuestro poder la decisión del Tribunal de Disciplina de la Liga Deportiva Confluencia. Bueno, primero hay una gran explicación de lo que pasó, de todo el material, pero ¿qué es lo que se resuelve? Artículo primero. Sancionar al Club Chipoleti con la pérdida de los partidos programados contra el Club La Academia Pinatún por la no presentación al terreno de juego. Registrar el resultado del encuentro de la siguiente manera. Primera división, Academia Pinatún 1, Chipoleti 0. Tercera división, Academia Pinatún 1, Chipoleti 0. Adjudicándole los 3 puntos en disputa en ambas categorías al club puntualmente presentado. Artículo 3, sancionar al Club Chipoleti con la pérdida de los 3 puntos, más tanto en primera como en tercera división, los cuales serán deducidos de la tabla de posiciones general del campeonato respectivo al finalizar el certamen. Artículo 4, aplicar al Club Chipoleti una multa económica equivalente al valor bruto de 60 entradas generales conforme a la penalidad accesoria obligatoria dictada en el artículo 109 para los casos de la no presentación injustificada. En el artículo 5, intimar al Club Chipoleti a depositar en la tesorería de la Liga Deportiva Confluencia dentro del plazo perentorio de 5 días hábiles la suma total de 481.000 pesos en concepto de aranceles viáticos y pasajes adeudados a la autoridad del partido bajo apercibimiento de la aplicación directa de la suspensión automática por falta de pago contemplada en el artículo 77. En el artículo 6, regístrese, comuníquese a las instituciones involucradas, publíquese y archívese. Bueno, ¿qué es lo que va a pasar de aquí en adelante? Me quedan un par de minutos. Chipoleti, como lo dijo en su momento, y el que avisa no traiciona, va a ir a el Consejo Federal. Esto lo va a elevar al Consejo Federal. Porque Cipolletti no es que no quiso jugar. Cipolletti jugaba, tiene a su favor, al estar participando de un torneo federal, tiene la potestad de jugar el partido 48 o 72 horas antes del partido que se deba jugar por el torneo federal. Por lo tanto, lo avala este artículo, que no es algo personal, ¿no? O sea, Cipolletti, por jugar un torneo superior, puede jugar dos días antes.
7: Sí, ¿eh? Como lo que se conoce como reprogramar el encuentro.
6: Exacto. ¿Qué pasó en este partido? Cipolletti debía jugar de local. Cipolletti juega en el horario oficial, que era el de las 4 de la tarde. Durante la semana, en la semana. El partido de Cipolletti por el torneo federal son los domingos. Por la liga tiene esta potestad de jugar 48 o 72 horas antes. Por lo tanto, Cipolletti, entonces, ¿qué es lo que decide la liga? La liga decide, Cipolletti no quiere ir a jugar, no va a jugar. O juega en su cancha o no juega. Decide la liga proponer la cancha del Club Unión Alem Progresista. Pilmatún va, recoge ese guante, va a la cancha de Unión, se presenta, los jugadores firman la planilla, Cipolletti no fue. Cipolletti no fue a ese partido porque entendía que no iba a dejar sin efecto la posibilidad de jugar de local. ¿Qué es lo que decía la Academia Pilmatún? Mis jugadores laburan, yo no los puedo tener un día de semana a las 4 de la tarde, o estudian. Cipolletti está en la misma situación. Bueno, entre idas y venidas, hoy sale esta decisión. Esto es lo que resuelve el Tribunal de Disciplina de la Liga Deportiva Confluencia. Darle ganado el partido a la Academia Pilmatún, porque Cipolletti no se presentó ni en primera ni en reserva en la cancha de Unión Alem Progresista, escenario, cancha que había decidido la Liga Deportiva Confluencia.
7: Sí, no solamente esto que decís vos, Edgardo, de darle los puntos a la Academia Pilmatún en ambas categorías, sino también estas sanciones económicas.
6: Multa económica.
7: Estas multas económicas, primero con 60 entradas y después con casi 500 mil pesos, claro, que deberá abonar.
6: Claro, que esto tiene que ver con viáticos, porque el árbitro y sus colaboradores vinieron. Bueno, el tema es que Cipolletti en su momento dijo en los micrófonos del Búnker Deportivo, lo dijo Marcelo Bastía primero, lo dijo más tarde Pedro Gutiérrez, que iban a aguardar la decisión. Se sabía que esta decisión iba a ser, ojo.
7: Sabían que iba a ir en contra.
6: Claro, porque hay antecedentes. Uh-huh. Hay antecedentes. Entonces, se iba a tomar el mismo ejemplo. Los puntos se los dan a la Academia Pilmatún. Ahora Cipolletti va a contraatacar yendo al Consejo Federal con esta decisión. Con esta decisión. Lo ampara el club Cipolletti esto de poder jugar 48 o 72 horas antes del partido por el torneo federal. Es algo que eso es inamovible. Eso es en favor de aquellas instituciones que juegan un torneo superior a la liga local. ¿Estamos de acuerdo? Bueno, tomando este antecedente, Cipolletti ahora irá al Consejo Federal y el Consejo Federal seguramente va a decidir qué es lo que sucede con este partido. Nada más, no tengo más nada para decir.
7: Sí, bueno.
6: Próximas horas serán.
7: Sí, en las próximas horas, días, vamos a ver qué sucederá con esta situación, con la presentación que hagan los dirigentes del Club Albinegro ante, como decís vos, el Consejo Federal. Y también, creo yo, en su momento, ya una vez comentado esta situación de presentarse en caso de que, sabiendo que no iba a ser positivo la resolución de la liga, ya diagramando la defensa Cipolletti y presentándola ya, si no es mañana, será el lunes.
6: Mañana, ya están trabajando en eso. Aitana, nos vemos mañana en el último paseo de la semana.
8: Viernes.
6: Viernes, el día que más te gusta.
8: Viernes, por fin.
6: Gracias. Hasta mañana.
8: Hasta mañana.
6: Gracias, Alex. Un abrazo.
7: Un abrazo, Edgardo. Hasta.
6: Buen fin de semana para todos, para aquellos con los que no nos vamos a encontrar en el día de mañana. Mañana a las 8 de la noche volvemos con nuestro búnker deportivo. 21:30 parte la delegación albinegra. El fallo acaba de salir. Lo escuchaste en el búnker deportivo a través de el Multimedio Master. Por su atención, muchas gracias. Buenas noches. Hasta mañana. No se vayan, ¿eh? Ya viene Carlitos Leitner. Crónicas Elementales, camino a la medianoche. Chau.
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1: Muy buenas noches, bienvenidos a una nueva edición de Crónicas Elementales en su segunda temporada.
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2: Jueves 28 de mayo de 2026.
1: Tenemos una noche otoñal con una temperatura de 10 grados el último registro en la ciudad de Chipoleti, con una humedad relativa ambiente propia de Buenos Aires, 88%, altísima la humedad, y vientos de superficie a escasos 2 kilómetros en la hora.
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1: Edición número 54 de Crónicas Elementales, un espacio de palabras y buena música donde el hilo conductor de las historias son los cuatro elementos de la naturaleza. La tierra que nos cobija y por la cual nos desplazamos, el agua que bebemos y que también surcamos, el aire indispensable para la vida y para el vuelo, y el fuego, que arde en llamas abrasadoras y que gracias al universo se convierte en ese fuego inspirador que nos invita a soñar. ¿Cómo estás, Mabel? Buenas noches.
2: Hola, Carlos. Buenas noches. Muy bien. Dispuesta a desarrollar esta entrega número 54 con nuevas historias y la buena música de siempre. Buenas noches, Tuli, nuestro operador, y buenas noches a nuestra audiencia.
1: Buenas noches, Tuli. Pregunto, ¿todo ok en sala técnica? Pulgares en alto. Por lo tanto, vamos a desarrollar los títulos de esta edición 54 de 28 de mayo, último día, último programa del mes. Último jueves del mes de mayo. Y estamos en mayo. ¿Qué pasó con el tiempo? ¿Se aceleró?
2: Por lo menos nos deben unos 15 días.
1: Mínimo, mínimo. Algo. ¿Qué historias tenemos para esta noche, Mabel?
2: Bien, esta noche comenzamos con una historia de la tierra en un territorio devastado y el encuentro de la vida. Compasión y lealtad. A continuación, una historia del aire. El primer alunizaje, los miedos, la soledad. Apolo 11. Luego otra historia de la Tierra, en donde la bondad no entiende de especies, el gigante y la pequeña. Y la última historia de esta noche es de la Tierra. La guerra y cómo mejorar el rendimiento de las tropas, el pervitín.
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1: 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Vamos con la primera historia de la noche. Comenzamos con una historia de la tierra en un territorio devastado y el encuentro de la vida, compasión y lealtad.
2: En 2007, en el desierto de Irak, el mayor de la infantería de marina, Brian Dennis, encontró un perro callejero herido. Noobs, como fue bautizado, acababa de sobrevivir a un ataque con un destornillador. Dennis no pudo ignorarlo. Curó sus heridas, compartió sus raciones y formaron un vínculo inquebrantable en una de las zonas más hostiles del planeta. Lo que sucedió después parece sacado de una película. Cuando la unidad de Dennis recibió órdenes de trasladarse a un nuevo puesto, a más de 110 kilómetros de distancia, tuvieron que dejar a Noobs atrás. Sin embargo, el perro no aceptó la despedida. Siguiendo el rastro y el olor de los vehículos y sus integrantes, a través de un terreno devastado por la guerra y temperaturas extremas, Noobs caminó solo durante días hasta que apareció exhausto, pero moviendo la cola, en el nuevo campamento de su amigo. La lealtad de Noobs conmovió tanto a los Marines que decidieron adoptarlo oficialmente y le construyeron un refugio en la base. El desafío no terminó allí. Cuando la policía militar notificó que los animales no estaban permitidos en el campamento,

0: Denis supo que solo había una forma de salvarlo: sacarlo de Irak. Gracias a una movilización rápida entre familiares y amigos en Estados Unidos, lograron recaudar $3,500 con el fin de organizar el complejo traslado internacional. Nubs logró cruzar la frontera hacia Jordania y finalmente voló hasta San Diego. Conclusión. Nubs, el perro que siguió, a quien le brindó amor, curándole las heridas y sorprendiéndolo con la caricia donde solo había conocido agresiones, pasó el resto de su vida en libertad y bajo el cuidado de aquel hombre al que decidió seguir hasta el fin del mundo. La lealtad no tiene límites y su idioma es universal.
1: Este hombre supo curar heridas, supo ver un marín.
0: Un marín, sí.
1: Con todo el entrenamiento que tienen para otra cosa. Curó heridas, sorprendió con caricias. ¿Y qué recibió a cambio?
0: Sí, un perro leal incondicional.
1: La lealtad incondicional del sellada con el amor, ¿no? Vos fijate que recorrer más de 110 kilómetros por el desierto siguiendo el rastro, simplemente el rastro, está bien que tienen 200 veces mejor olfato que los humanos y que el rastro se va perdiendo y ellos lo siguen detectando, pero fue un esfuerzo infernal y llegó moviendo la cola. O sea, él seguía a su dueño.
0: Los encontré.
1: En realidad no es su dueño, nosotros decimos somos
0: dueños. Su amigo.
1: Su compañero de vida.
0: Su compañero de vida.
1: Uh-huh. Ahora, atacar a un perro con un destornillador. Bueno, en el contexto bueno, también de lo que...
0: De lo que es la guerra.
1: De lo que es la guerra y lo que estaba ocurriendo.
0: En la guerra todo vale, parece. Todo vale.
1: Igualmente...
0: Es un horror, el horror mismo.
1: Hoy comenzamos con una historia... De un perro y un oficial de Estados Unidos, un marín. Y recibimos justamente antes de comenzar esta historia saludos desde la capital nacional de Malvinas, ciudad de Río Grande, al norte de Tierra del Fuego, Patagonia Austral, Argentina. Aguante Crónicas. Charlie Conde,
0: Charlie,
1: de Satélite,
0: gracias,
1: Radio.
0: Charlie.
1: Y
0: sabemos lo que le pasó anteayer.
1: Ayer. Seguro que Pequi está escuchando esta historia.
0: Muchas
1: desde el cielo
0: lágrimas
1: de,
0: ayer,
1: de las,
0: ¿no?,
1: mascotas. Y nuestro amigo seguirá llevándola en el corazón por siempre. Son lo más fiel que hay.
0: Abrazo grande, Charlie.
1: Abrazo
0: familia.
1: Grande, Charlie. Vamos a la música y volvemos con más Crónicas Elementales.

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2: Ahora continuamos con una historia del aire. El primer alunizaje. Los miedos, la soledad. Apolo 11.
1: El 16 de julio de 1969, tres hombres a bordo de la nave espacial Apolo 11, con destino hacia un lugar desconocido, la Luna. Dos de ellos, Neil Armstrong y Buzz Aldrin, están a punto de convertirse en los dioses inmortales de la historia. El tercero, Michael Collins, está a punto de convertirse en el hombre más aislado del universo. Mientras sus compañeros descendían en el módulo Eagles para dejar su huella en el mar de la tranquilidad, o sea, en el módulo lunar, el que hizo el alunizaje en la luna, Collins se quedó en el módulo de mando, el Columbia, solo, absolutamente solo. Cada vez que su órbita lo llevaba al lado oscuro de la luna, el lado oculto, mejor dicho, porque no es oscuro, el cordón umbilical con la humanidad se cortaba por completo. Durante 48 minutos en cada órbita a la Luna, Collins perdía todo contacto por radio con la Tierra y con sus compañeros de misión. A 386.000 kilómetros de casa y a 3.500 kilómetros de cualquier ser humano, se encontraba en una celda de metal orbitando la superficie lunar y decía esto: estoy solo, verdaderamente solo y absolutamente aislado de cualquier tipo de vida conocida. Desde aquí percibo el silencio de los espacios infinitos. Vamos a una pausa musical y volvemos con este viaje a través de lo desconocido.

0: Decíamos antes de ir a la pausa musical que cada vez que orbitaba la luna del lado oculto, Collins, durante 48 minutos perdía todo contacto por radio con la Tierra y con sus compañeros de misión. A 386.000 kilómetros de casa y a 3.500 kilómetros de cualquier ser humano, se encontraba orbitando la superficie lunar y decía esto: «Estoy solo, verdaderamente solo y absolutamente aislado de cualquier tipo de vida conocida. Desde aquí percibo el silencio de los espacios infinitos». Sin embargo, a Collins no le afectaba la oscuridad ni el silencio. Tenía un miedo mucho más humano, mucho más devastador, y era la posibilidad de regresar solo. Su mayor angustia no era morir en el espacio, sino ser el testigo impotente del fracaso. Si el motor del módulo lunar no encendía, si sus compañeros se quedaban varados en la superficie lunar sin combustible, o si el acoplamiento fallaba, Collins tenía que encender sus motores y volver a Tierra abandonándolos a una muerte lenta en la Luna. Por momentos la mente lo traicionaba y se imaginaba llegando a casa como el único superviviente, cargando con el estigma de haber dejado atrás a los héroes del siglo. Ese pensamiento lo atormentaba más que cualquier fallo técnico. Por suerte, la historia tuvo un final feliz. El acople fue perfecto, el abrazo entre los tres hombres en el espacio fue el cierre de una odisea que nadie menciona cuando habla del gran salto para la humanidad. Michael Collins no pisó la luna, pero sin su soledad, sin su precisión, sin su valentía silenciosa, Armstrong y Aldrin nunca hubieran regresado para contarlo. Como conclusión, podemos decir que a veces el éxito no consiste en ser el primero en pisar la meta, sino en ser quien mantiene el motor encendido en la oscuridad para que los demás puedan volver a casa. Michael Collins falleció en el año 2021 y su mensaje sigue flotando en el vacío. Podés estar solo, sin sentirte solo, siempre y cuando tengas un propósito que te mantenga en órbita.
1: Y lo mantuvo el propósito. Qué mensaje hermoso. Y lo mantuvo con esa soledad de la que él hablaba, estar solo. Pero tenía, el propósito era uno, porque era el éxito, y el éxito era, llegamos juntos y nos volvemos juntos.
0: El éxito de una misión, el grupo, es el grupo. Y es llegar juntos y es volver juntos.
1: Volver juntos.
0: Ahora, más allá de lo que le tocara a cada uno en esta situación.
1: Cada uno tenía su participación.
0: Lo que pasa es que se habla permanentemente de los que pisaron la luna. De los que bajaron e hicieron la caminata lunar.
1: ¿Y los otros?
0: Y el otro queda como en el olvido.
1: Relegado un poquito.
0: Es justamente...
1: Y es el que mantiene la misión a flote todo
0: totalmente.
1: El tiempo.
0: Totalmente.
1: De él dependían las vidas de esos dos, de los otros dos.
0: Estaba frente al panel de mando.
1: Exacto.
0: Él orbitaba en lo que iban a volver. El vehículo era ese.
1: Y con todos los inconvenientes que tuvo esa operación.
0: ¿No? Ahí me das el pie, exactamente. Muy, muy atenta con el detalle. Tal vez estos temores no eran en vano. Tenían
1: asidero.
0: Tenían asidero.
1: Y gran asidero.
0: Claro, porque sí. Cuando se produce el alunizaje... Esto iba a ser guiado por una computadora que empezó a dar fallas y los desvió del rumbo al módulo lunar que iba a ser el alunizaje, y en vez de caer en el mar de la tranquilidad, que era el lugar más plano donde podían alunizar, los llevaba a un cráter lleno de inmensas piedras, que hubiera sido un desastre. Justamente Michael Collins tomó el mando del joystick y hizo el alunizaje a mano.
1: Manual.
0: Corrigió las coordenadas y los hizo alunizar manualmente, y llegaron con 30 segundos de combustible. Tenían exactamente combustible para 30 segundos más en el momento en que tocaron la luna.
1: Su temor, para llegar a la luna, porque después tenían
0: los tanques para
1: nosotros, para la,
0: claro,
1: para,
0: pero esa era la acople, esa, ¿no?, era la duda, Michael. Uh-huh. Porque también en la computadora, dos computadoras empezaron a tirar alarmas rojas y las tuvo que desconectar y decidir abortar la misión o jugarse.
1: Y ya que estamos aquí, juguémonos.
0: Claro, pero esos eran sus temores.
1: Por supuesto, porque era perder, se perdían sus dos compañeros, o tal vez se perdía la misión completa. Ahora, fíjate qué pasó después, bueno, a los cabo de los años, Buzz Aldrin, se fue a vivir, ¿sabes a dónde? A Vilcabamba, Ecuador.
0: En Ecuador.
1: Y es una historia muy interesante que en cualquier momento la vamos a contar.
0: La podemos rescatar.
1: No solo de ese personaje, no solo de ese cosmonauta, de un grupo de personas que incluso, sí, por supuesto, siguen viviendo en Vilcabamba, en
0: Ecuador. Vilcabamba, a más de 4.000 metros de altura.
1: Sí, sí, es una historia muy interesante.
0: Es un lugar energético muy especial. Y evidentemente, este astronauta, que sabemos que todos los astronautas, uh-huh, cuando tocan el espacio exterior, sufren este efecto total.
1: El efecto total.
0: Que es ver a la Tierra desde otro lugar. Y vuelven cambiados.
1: Cambio de óptica.
0: Totalmente.
1: Increíble, sí.
0: No fueron ajenos a eso. Y Aldrin. Experimentó otras cosas. Uh-huh. Murió muy anciano.
1: Sí, sí, todos son bastante viejecitos.
0: Bueno, vamos a la música y volvemos con más crónicas elementales.

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1: 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Mensaje desde Mirta Macaya, nos están escuchando, hasta hace un ratito Ricardo, enojado porque está perdiendo Boca, pero no hay que hacerse problemas por eso, Ricardo. Y Mirta muy atenta con un detalle técnico de la radio en el aire, que se solucionará a la brevedad. 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
1: Tengo un par de mensajes antes de ir a las historias, creo que vos también tenés. Buenas noches. Son innumerables las acciones positivas que implican transitar el camino de la vida junto a las mascotas. Acompañar, cuidar, proteger, dar, etc. El único lenguaje es el implícito que se lee a través de miradas, hechos solidarios, abrazos, corridas, etc. ¡Qué linda historia! Como las que logramos revivir los oyentes cuando recordamos o miramos a nuestros amigos de cuatro patas. Aprovecho el espacio para saludar a mi compañero de vida. Muy feliz cumple. ¿Tenemos por ahí un cumpleaños feliz? Muy feliz cumple, año César. Las mejores energías para este nuevo año que empezás a transitar. Abrazos enormes de Ángeles. Cumpleaños de César.
2: Cumpleaños de César. No lo sabíamos. Gracias, bueno, Ángeles, gracias.
1: Querido amigo César, que tengas un excelente, termines excelente el día y habrá tiempo para brindar. Brindaremos un poquito atrasado, pero vamos a brindar
2: y
1: seguro.
2: Que tengas un lindo año.
1: Un buen año.
2: Gracias, tenemos, Ángeles.
1: Tenemos otro mensaje que dice, buenas noches, Carlos Maver y el genio de la música. Eso va dirigido a nuestro Tuli.
2: A Don Tuli.
1: Como todos los jueves, agradecida por las historias que abrazan el alma y la música que sana. Acá estoy con un cafecito, escuchándolos con el corazón. Les mando un abrazo enorme y lleno de luz, Sandra de Buenos Aires.
2: Gracias, Sandra.
1: Gracias, Sandra, como siempre en la sintonía de la Máster y de Crónicas Elementales. ¿Tenés mensajes, Mabel?
2: Sí, también tengo unos mensajes.
1: Vamos
2: aquí
1: con los mensajes.
2: Aníbal de Chipoleti dice, Joaquín, ¿te acordás quién es Joaquín?
1: El nieto.
2: Le encantó la historia del soldado y el perro rescatado. Niños.
1: No podía ser de otra manera.
2: Y aquí tengo uno que dice, Carlitos y Mabel. Edgardo el criticón. Oh. Él solo se pone ese apelativo. No es demasiado juntar miles de dólares para llevar un perro de Irak a Estados Unidos, mientras los niños no tenían ni garantías en los hospitales. Vaya opinión, don Edgardo. Gracias por ese pensamiento.
1: Difícil
2: de determinar esa situación. Viviana de Neuquén dice, siguiendo los relatos como siempre, los quiero mucho, gracias por la compañía. Y barrio, es de Barrio Arévalo, Carlos Sergio, dice,
1: Sergio,
2: como cada jueves con mi papá y mi hermana Ángela, disfrutando de la música y creciendo con los relatos. Gracias, gente.
1: Me encanta porque él manifiesta siempre de qué barrio es.
2: Ah, sí, sí.
1: Es su lugar en el mundo y él lo destaca continuamente.
2: Sí. Es su lugar.
1: Es orgulloso de su barrio.
2: Además es bonito el lugar.
1: ¿Tenés algo más?
2: Hasta aquí llegamos.
1: Bueno.
2: Vamos a ver más en un momento.
1: En un rato más a ver qué entra. Tengo acá un mensaje que dice, hola cabros.
2: Me suena.
1: Pedro de Frutillar.
2: Sí, era Pedro.
1: Pedro, Chile. Por acá frío y nieve arriba.
2: Ah,
1: especial mirá. Para escuchar Crónicas Elementales. Un placer comunicarnos con ustedes.
2: Bien,
1: gracias, Pedrito.
2: Gracias, Pedro.
1: De corazón, un abrazo enorme. Siga disfrutando de ese paisaje alucinante del Llanquihue. Y los picos nevados. Debe estar hermoso.
2: Está
1: con los picos nevados,
2: arriba.
1: Los amaneceres deben ser totales. Ah, tenemos otro internacional, Omar, de Uruguay, en Colonia, nuestro amigo en Colonia. Excelentes contenidos, los admiro por esa pasión que conservan de contar sus experiencias y ser una fuente de inspiración. Gracias, Omar, el hombre de las antigüedades. Buenas noches, nos dice Silvana de Chipoleti, fiel oyente de los jueves por la noche. Me atraparon las historias y cómo las cuentan. Gracias.
2: Gracias a todos.
1: Gracias, Silvana. Y tengo uno más que dice, hola chicos, Oscar de Villa Regina, con Julia compartiendo unos mates y escuchando las historias. Gracias Julia,
2: gracias
1: Oscar.
2: Gracias, gracias.
1: Y cuéntenos si pueden en otro mensajito, ¿cómo está Villa Regina? A esta hora, ¿hay movimiento, no hay movimiento? Se está todo el pueblo durmiendo, la ciudad durmiendo.
2: Por favor, no digas eso.
1: Cuéntenos un poquito más. ¿Te parece que vayamos a otra historia?
2: Sí, vamos con la otra, la próxima.
1: La próxima es una historia de la Tierra en donde la bondad no entiende de especies. El gigante y la pequeña.
2: Fíjate que hace un momento hablábamos del marín y el perro y ahora escuchen. Las cámaras de seguridad del zoológico de San Diego, Estados Unidos, captaron una escena jamás imaginada. La situación se dio a poco después del cierre, cuando ya no quedaban visitantes y el parque estaba en completo silencio. Las imágenes muestran a un joven gorila de espalda plateada, conocido por su fuerza y su carácter dominante, caminando inquieto de una punta a la otra de su recinto. El comportamiento del joven gorila no llamó demasiado la atención, ya que no era el único animal inquieto, pues se avecinaba una tormenta. El cielo había oscurecido y los truenos comenzaban a escucharse a lo lejos. Sin embargo, lo que sucedió dejó a todos sin palabras. En la esquina del recinto, vecino al gorila, vivía una pequeña cierva, rescatada tiempo atrás, después de una lesión en una pata. En la zona protegida del área de recuperación estaba y colindaba con el hábitat del gorila. Esa tarde-noche, asustada por los relámpagos, la pequeña cierva temblaba tratando de esconderse bajo una estructura de madera. El joven gorila la observó, luego se acercó lentamente a la división de seguridad que lo separaba. Y lo increíble fue que en lugar de golpear las barreras, como hacía a veces cuando estaba nervioso, comenzó a emitir sonidos suaves y repetitivos, casi como un murmullo. La cierva temerosa levantó su cabeza y el gorila volvió a asombrar con su comportamiento. Arrancó con cuidado varias hojas grandes y ramas de los arbustos de su recinto y los deslizó por debajo de la separación, hasta dejar un pequeño montón junto a la ciervita. Después se sentó frente a ella sin moverse, mientras la lluvia afuera golpeaba con fuerza. Ella poco a poco dejó de temblar y finalmente se acercó al montón de hojas y ramas y se recostó sobre ellas, a pocos centímetros del gorila que la observaba. Entrada la mañana, la seguía mirando desde su posición, velando su descanso. Desde aquella noche busca verla cada mañana y suele llevarle hojas frescas o frutas que introduce por debajo de la separación. Conclusión. Algunos expertos manifestaron que los gorilas poseen una gran inteligencia emocional, pudiendo responder al miedo de otros animales, protegiéndolos. Aún así, admiten que una conducta tan clara es extremadamente rara. Y para otros, la respuesta es sencilla. En medio de una tormenta, un gigante vio a alguien pequeño, con miedo, y decidió acompañarlo. Qué simple, ¿no?
1: Qué simple. Ahora, la ciencia determina que los gorilas en especial poseen una gran inteligencia emocional, que por lo tanto no es extraño que ayuden a otros animales en inferioridad de condiciones, protegiéndolos. Sin embargo, dicen que la conducta de este gorila fue muy extraña, muy rara, porque prosiguió, o sea, veló por ella toda la noche y las mañanas subsiguientes siguió observándola, llevándole ofrendas de fruta, hojas para que siga durmiendo en un colchoncito.
2: La protegió todo el tiempo.
1: Yo creo que no sé qué tiene que pasar con los animales para que nos demos cuenta de que no actúan por instinto y que piensan diferente, que tienen otras conexiones neuronales, pero evidentemente tienen lenguaje propio. Vos fijate que jamás habían sentido ese murmullo que él hacía levemente, un sonido amigable, casi una canción de cuna, y la ciervita se quedó
2: quietecita.
1: Claro.
2: Mientras él la observaba.
1: A mí no me digan que eso es solo por instinto.
2: Estuvo toda la noche cuidándola.
1: Ahí estoy muy, muy de acuerdo con esa segunda opción que dijiste, que era que en medio
2: proteger
1: de la tormenta
2: los grandes,
1: el gigante,
2: a los más chiquitos.
1: Claro, totalmente.
2: Yo creo que son las dos cosas, ¿no?
1: Casi es innato.
2: Que es la inteligencia que ellos tienen. Y nada más que obró como cualquier papá o mamá.
1: Y un sentido de la protección y un sentido de...
2: Solamente.
1: De cobijar.
2: Sí, sí.
1: De la compasión.
2: Nada más que eso.
1: Y nuevamente, para la ciervita, totalmente alterada, apareció la esperanza.
2: La calma, ¿cierto?
1: A través de la calma, exactamente.
2: Apareció la calma. Y en la calma aparece lo que posiblemente la ciencia diga que es una inteligencia emocional. No sé si es eso.
1: Animal, una inteligencia emocional animal.
2: Hagamos la diferencia. Somos animales, pero ellos son diferentes.
1: El 40% de lo que consumimos en el planeta depende, 40, 45 y hasta te diría algo más, depende de la producción de las abejas, del trabajo que hacen las abejas, y las estamos destruyendo. Sí. Entonces, ¿quién tiene mayor inteligencia? ¿La abeja que trata de perdurar a costa de los pesticidas y de todo lo que le tiramos? ¿O nosotros que somos tan idiotas?
2: Somos unos depredadores.
1: Que sabiendo que nos estamos quedando sin comida, sin cosechas, porque si no hay más abejas no va a haber más polinización o se va a reducir drásticamente, y lo seguimos haciendo. Entonces, que me saquen esta inteligencia, uh-huh, si no sirve para más.
2: Ah, y además ahora ya estuve viendo que en... ¿en qué país de África? Hay una guerra de monos, una guerra civil entre monos.
1: ¿De chimpancés?
2: De chimpancés.
1: Sí, leí algo.
2: Y hay muchísimos muertos. Eran todos de la misma comunidad y no sé qué es lo que habrá pasado.
1: Copiaron al humano.
2: Y seguramente.
1: Copiaron
2: y están divididos,
1: humanas.
2: Ellos mismos divididos en dos facciones. Y se están matando horriblemente.
1: Tienen una conducta muy parecida.
2: Muy agresiva.
1: Agresiva, muy parecida al humano, totalmente.
2: Como nosotros, igualitos.
1: Hay una película que es año 2001, Odisea del Espacio. Esa vieja película con esa música tan icónica. Y cuando empieza la película hay homínidos en rueda. Y hay unos sonidos envolventes que en esa época eran el delirio.
2: Extraordinarios, claro.
1: Era un sensurround. Y uno de ellos toma una tibia, un hueso de animal, y pega en los huesos. Y en cámara lenta se ve cómo estalla el hueso, que descubre un arma. Uh-huh. Y ahí,
2: comenzó todo.
1: Ahí comienza el descenso. Hasta ahí fue el ascenso, sí, y luego vino la involución. Bueno, vamos a un rato de música y volvemos con Crónicas Elementales.

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Yo no atrancaba la puerta de mi rancho ni durmiendo. ¿Pa' qué? Si al lado de afuera, por malo que juece el tiempo, la enrejaba de colmillos el coraje de mi perro. Cimarrón medio atigrao, lo hallé perdido en las sierras, boqueando de agusanao, malo como mangue piedras. Tuve que traerlo enlazao pa' curarle las bicheras, y ahí se quedó aquerenciao, compañero de horas lerdas. Troteando abajo el estribo, ni calculaba las leguas, y en donde aflojaba cincha, se echaba a cuidar mis prendas. Eso sí, muy delicado. Manosearlo, ni le cuento. Se ponía de ojo esteraviao y se le erizaba el pelo, con que tenía bien ganado su apelativo, el malevo. Qué animal capacitado para el trabajo en campo abierto. Había que verlo al mentao trajinando en un rodeo. De ser cristiano, clavao, era doctor ese perro. Yo echar tropilla al corral, le chiflaba entre los dedos, y embretao en el chiflido, me los traía clean al viento, y era un abrojo prendido a los garrones del trueno. Una vez, bandeando tropa, con mucha agua en el río Negro, caí quebrao de un apretón entre un remolino de cuernos, y me ganó la mollera, la oscuridad y el silencio. Cuando volví a abrir los ojos, cruzaba una nube el cielo. Gemidos y lambetazos llegaban como de lejos. De repente comprendí, medio me senté en el suelo para entregarle las gracias. Hermano, de esta te quedo debiendo, no me haya ni el pan bendito si no me sacas, malevo. Y una inmensa gratitud se me atracó en el garguero. Bueno, la cosa pasó. Yo de entré para el casamiento, hice el horno, la cocina, mi rancho estiró un alero, y en su chúcara clinera charqueó el arroyo y el rezo. A los 2 años gateaba mi gurí sobre un pelego, o andaba por el guardapatio prendido a la cruz del perro. Ah, porque él me le sacó las cosquillas al malevo. Lo habrá tomado por cachorro de su cría el pendenciero. Le soportaba imprudencias, se priestaba pa' sus juegos, y ande amenazaba a caerse, se le echaba abajo el cuerpo. La cosa fue tan de golpe que hasta me parece cuento. Fue después de un mediodía, como pa' fines de enero. Yo me había echado en el catre pa' descabezar un sueño. La patrona trajinaba proseando con el borrego, y un redepente aquel grito como de terror: ¡Rosendo! Y ya me pelé pa'l patio manoteando un caronero. Ella estaba contra el horno tartamudeando en silencio. Tenía el guricito alzao, tembloroso contra el pecho,
y avanzando agazapado como una fiera. Mi perro enseñaba unos colmillos como puñales. Los pelos se le habían puesto de un modo que costaba conocerlo, y en la brasa de sus ojos se habían quemado los recuerdos. De un salto me le puse enfrente, le pegué el grito: ¡Malevo! Le vi soltar una baba. ¡Está rabioso, Rosendo! No te me acerques, hermano. No te me acerques, hermano. Echa para atrás. ¡Echa para atrás! ¡Fuera, perro! De repente me saltó, la dié pa' un costado el cuerpo y sentí como que la mano le topaba contra el pecho. Y cayó, casi sin ruido, como una jerga en el suelo. Cuando lo miré, los ojos se le habían puesto muy buenos, como dándome las gracias. Se le acortaba el resuello, se arrastró, lamió mis pieses y me brotó un lagrimeo. No tenía pa' elegir. Hermano, estabas enfermo. Fue por el cachorro, ¿sabes? De no lo hubiera hecho. Meneó la cola una vez, dos veces, y quedó muerto. Por eso es que desde entonces no me gusta tener perro, y cuando voy de a caballo me parece que lo siento seguir abajo el estómago.

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0: Ahora sí. Ah, hoy es día viernes y por eso cuesta más terminar o empezar una jornada. 9:20 de la mañana. ¿Cómo le va? Buen día, buen día, buen día. Aquí estamos nosotros. En Será un buen día, una jornada muy similar a la que hemos vivido en el día de ayer en cuanto a la condición climática, un cielo gris, amenazante. No sé si después me voy a fijar si hay probabilidad de chaparrones a lo largo de la jornada, un alto porcentaje de la humedad. Reitero la conversación de dos señoras que venían ayer en el micro cuando decían que tenían problema con el flequillo, ¿no? Porque el alto porcentaje de humedad no le permitía peinarse. Se habían bañado. Charlas que tiene, ¿no? No eran de recreo, no eran charlas de recreo, eran charlas de colectivo. Dos vecinas que se encontraban precisamente en la unidad y charlaban de eso. ¿Qué humedad, qué tiempo loco, ¿no? La conversación de las mujeres en el colectivo ayer cuando veníamos del country. Bueno, hoy se repitió. 9:21, ¿cómo le va? La temperatura actual es de 7 grados. 7 grados la temperatura, no hay viento, pero sí hay un alto porcentaje de humedad, eso está claro. Nuestra directora, que en los últimos días, por cuestiones lógicas de comercialización, de venta, de visitas a la radio, en los pasillos, que esto y el otro, por allí no está tan presente y nos ha derivado a Nico Álvarez, a mí, a la gente que estamos a la mañana, la conducción de este primer programa de la mañana, ¿no? En Será un buen día. Pero de cualquier manera, un ratito se hace una escapada. Nos promete que nos va a cebar mate, cosa que no cumple, pero bueno, aquí estamos. Dire, ¿cómo le va? Buen día, tanto tiempo.
1: Pero buen día, buen día. Así que no cebo mate. Mire, ya tiene hoy, tarjeta roja. Hoy. Ya tiene tarjeta roja. Mire cómo se lo digo, Buen día, vecino. ¿Cómo le va? Saludamos. Sí, saludamos así al aire, porque esto es en radio en vivo. Claro. Y te vemos cuando caminás, te vemos cuando estacionás, te vemos cuando pasás.

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1: Claro, más o menos.
0: ¿No?
1: Más
0: tampoco hay que abusar. Tampoco hay que abusar.
1: No, no puede participar.
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1: 299-607-3371 y empezamos. Aidan con el 990, ya bien. Tenemos, ya tenemos. Saraí con el 193, Alaya con el 029, María Belén con el 576, César con el 449, Verónica con el 803, hola, buen día. Quería participar por la picada con el 178. Jennifer, hola Jennifer, ¿cómo estás? Quiero participar por el sorteo. Leonardo con el 819. Buenos días, soy Susana con el 230. Quiero participar por la picada de Luz Azul. Excelente mañana, nos dicen por acá. Y siguen los mensajes, ¿eh?
0: Uy, Sabrina con el 894, Tiago con el 507, Nicolás con el 849. Hola, buen día, quiero participar por la picada de Luz Azul. Carolina con el 300. María con el 576. Bueno. Siguen
1: los mensajes. Pará, ¿qué pasó? Hoy es viernes.
0: ¿Qué le pasó? Le activaron el teléfono.
1: Buen día, para participar del sorteo, mi nombre es Elizabeth Pino y mis últimos números del DNI es 775, gracias. Y siguen los mensajes, chicos, la verdad, increíble, ¿cómo despertamos?
0: Bueno, ¿cómo arrancamos? ¿Qué tenían cortado el teléfono los últimos días?
1: No, hoy es viernes.
0: Hoy es viernes. Bueno. Vendremos en un ratito con muchas novedades. Hoy tenemos una linda nota. Creo que
1: hay dos.
0: A las 10 de la mañana tenemos una nota con una cardióloga.
1: Bien. Después tenemos con un músico, un baterista.
0: Y después tenemos con un baterista. O sea, tenemos dos lindas notas, fundamentalmente en el. Creo que es el mes de la hipertensión arterial, algo de.
1: A controlarse, gente.
0: Bueno,
1: no hay edad para eso, ¿eh?
0: No, claro. Después, en un rato, a las 10 de la mañana aproximadamente, va a estar la cardióloga charlando un ratito con nosotros aquí en los estudios de la radio. Así que no te vayas, quédate con nosotros. Tenemos muy buena música que venimos escuchando desde las primeras horas de la mañana, con buen folclore, con buen tango.
1: Hoy es para que nos digas, quiero participar y quiero escuchar, porque aparte nosotros vamos haciendo la lista, la playlist, a gusto también de ustedes, gente. Así que decinos, ¿qué temas te gustaría escuchar? Y nosotros lo pedís, lo tenés. 299-607-3371. Vamos a ver si convencemos al capataz del relato. ¿Dónde se va este fin de semana, capataz?
0: Mendoza. En un rato estamos partiendo.
1: ¿En un rato?
0: Sí, porque... ¿Hoy? Sí, ahora a las 10 más o menos.
1: ¿Cómo porque, que tiene que terminar del
0: paro? Porque me decía el director de la radio que hay que aclimatarse, entonces hay que ir con anticipación.
1: ¿Y qué tiene que ver? ¿Qué tiene que ver?
0: A nosotros nos bajan línea la dirección de la radio y nosotros acatamos la indicación.
1: ¿Aclimatarse de qué?
0: Y no es lo mismo Río Negro que Mendoza.
1: Mire, y ese tema lo podría ir buscando ya para dedicarlo al capataz del relato. ¿Qué tiene que aclimatarse? Está en el
0: pecho. Hay que ir con tiempo. No salimos ayer, íbamos a salir ayer, Silvia.
1: ¿Pero cuándo juega?
0: El domingo.
1: ¿Y para qué quiere irse ayer?
0: Y hay que aclimatarse, insisto.
1: No hay ¿aclimatarse con qué?
0: ¿Cómo con qué? Con la temperatura.
1: Es
0: con
1: la misma temperatura que acá.
0: Ahora me voy a fijar a ver qué te...
1: Mire.
0: Fíjate, Nico Álvarez está en las redes sociales.
1: Ahí en la producción. A ver, Nico.
0: Fíjate qué temperatura hay en Mendoza. A ver que es totalmente distinta. ¿Qué? Es más, hay neblina en Mendoza.
1: ¿Y qué? ¿Por eso tiene que salir 3 días antes?
0: No, 3 días no. Iba a salir ayer, sinceramente, y porque el director me dice, ¿querés salir antes?
1: Y a ver, le digo a la audiencia, a nuestros oyentes, juega el domingo, chipo de nuestro corazón.
0: Sí.
1: El domingo. Sí. Estamos viernes y se quería ir el jueves. El capataz del relato. ¿Para hacer qué?
0: Para el coso, para el tiempo. Y ya es mucho.
1: 2 grados.
0: ¿Para arriba o para abajo? Que uno tiene que llevar, por ejemplo. Porque si hay 2 grados más allá, es otro tipo de ropa.
1: Saludamos al señor Carlos Zárate. ¿Qué pasa, Carlito Zárate? ¿Usted tiene que asegurar el auto? ¿Dónde tiene que ir?
0: Yo tengo varios lugares.
1: Claro, tiene que ir, ¿eh? Vamos a la buena música. Búsqueme el

0: Mentiroso de Karina,
1: no,
0: ¿lo tiene?
1: No.
0: Sí,
1: no.
0: Claro.
1: El director me dijo que eres ayer iba a salir.
0: No diga el director. Usted se quiere ir de parranda antes de ir a relatar
1: nunca.
0: El partido.
1: Bueno, hay que aclimatarse.
0: Claro, hay que aclimatarse. Con una parrilla por allí, alguna parrillita, ¿eh? Y algún buen tinto.
1: Es la tierra del sol y el buen vino.
0: Ahí
1: Silvia.
0: Está.
1: Y va a ser móvil de allá yo.
0: Va a ser móvil de allá.
1: Sí, y ahora ya no puedo.
0: No. Vamos a la música, ya venimos.

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0: Bueno, estamos de vuelta, estamos acá cuando ya pasaron 36 minutos de las 9 de la mañana en todo el país. Mm. Bueno, tenemos mensajes, ¿no? ¿Siguen los mensajes?
1: Sí, llegan mensajes. A ver, hemos planteado un tema al aire y hemos tenido repercusiones.
0: Perdón, ¿qué tema se planteó? Que usted no puede viajar un par de días antes.
1: No, por el contrario. Me acaba de escribir el director de la radio, el señor Gabriel Ruiz, y me dice: buen día, Edgardo, sintiendo tus dichos al aire, confirmo que están autorizados a ir antes para aclimatarse. Esto me acaba de informar. Y en todo caso, fíjate a qué extremo ha llegado mi mensaje, me sumo para manejar y darles una mano en Mendoza. Pocos como él conocen la región cuyana, ¿no?
0: Mire usted.
1: Pará, no termina. Chipo nos necesita. Fíjate cómo se pone la camiseta de Chipo. Y Grupo Máster está a disposición.
0: Bien.
1: Comunicado 1, prioridad. Saludos a todos los oyentes. Bueno, este respaldo...
0: ¿Tendrá chofer el director de la radio? ¿Pondrá chofer?
1: No, probablemente sea él.
0: Ah, mire usted. Bueno, tendremos una charlita
1: con el director de la radio. Bueno, tampoco es no. Extremo.
0: ¿Cómo?
1: Mirá que... Qué bueno. La verdad que... Oye, mirá. Yo siento el respaldo en este medio como...
0: Muy bien, Maxi, pero vino bien el tema ese. Somos los
1: yo
0: piratas.
1: Yo siento el respaldo de la dirección de la radio.
0: Sí, me imagino. Bueno, tendremos que consensuar.
1: ¿Qué pasó,
0: después con
1: él?
0: Sí, es que está una imagen vieja. Estamos viendo que está... Estamos en vivo por el streaming, pero acá se nos congeló la imagen.
1: Sí.
0: Tendremos que consensuar después con la dirección de la radio.
1: Al mediodía viene el director y vamos a charlar.
0: Bueno, charlaremos. Mientras, vos te digo, Yanina con el 294, hola, quiero participar por la picada, mi nombre es Rebeca y mis últimos tres son el 018. Hola Rebeca, ¿cómo estás? Buen día para participar del concurso, soy Paula con el 280. Saludos, gracias Paula, gracias. Bueno... Tenemos también algo de Carritos Lechner, ¿eh? Y además de todo esto, tenemos que anotar gente, nos olvidamos de este tema, Edgardo, porque tenemos 40 porciones de locro para los jubilados que cobren la mínima, pueden mandarnos el DNI y pueden ir el domingo a retirarlo al bodegón de Morfar.
1: Exacto, aquellos jubilados que cobren la mínima, hay 40 porciones de locro, de nuestros queridos amigos de Morfar, allí pegadito a la YPF, el bodegón que está de moda, enviarnos los datos.
0: Vos estás en casa, ¿estás escuchando? Anotá a tu abuelo o a tu abuela que están cobrando la mínima, que tienen el DNI, que son jubilados y que quieren comer ese locro que no pudieron tener el 25 de mayo porque no consiguieron, porque no lo hicieron. Bueno, acá en Cipolletti tenés este nuevo desafío de parte del bodegón Morfar.
1: Perfecto. En un ratito presentamos los títulos de los diarios regionales, la información que nos va llegando. Hay un título que lo seguimos muy de cerca, que ha comenzado en los primeros días de la semana, en esta corta semana, y tiene que ver con la desaparición de esta jovencita, esta adolescente de 14 años, no se sabe nada todavía. Hoy
0: hay todo un misterio,
1: Escuché el testimonio de la abuela, escuché el testimonio de la mamá, y realmente no hay rastros, sí hay un seguimiento de una cámara, pero no mucho más que eso. No mucho más que eso, lamentablemente. Esperemos, creo que hoy a la mañana, desde la fiscalía o desde una comisaría, se contactaron con la mamá estaba dirigiéndose precisamente a ese lugar, pero no hay certeza del paradero de esta adolescente de tan solo 14 años.
0: Terrible, terrible, el país la está buscando.
1: Exacto.
0: Vamos con algo de buena música y esto se lo dedicamos al capataz y al director. ¿Tenemos audio
1: tenemos
0: también?
1: Audio.
0: Tenemos audio.
1: A ver, tenemos audio. Vamos a escucharlo.
2: Buen día, FM Master.
1: Buen día.
2: Queremos ganarnos todo.
0: No lo puedo creer.
2: Te amo, FM Master.
0: Ah,
1: bueno.
0: Tenemos audio, qué lindo. Tenemos DNI, nos tienen que mandar el DNI, chicos.
1: Claro.
0: No están en la escuela.
1: Van a la tarde.
0: Claro. Le dijimos nosotros lo mismo. O se mandaron el faltazo,
1: No. Van a la tarde, a la una entran.
0: A la una. Un y cuarto, un y medio, que bueno, no importa. Bueno, 299-607-3371, dejamos correr los auténticos descarentes, los piratas, ya venimos.

0: Bueno, seguimos, seguimos con toda la información, o empezamos con toda la información, y me quedo con la mañana de Cipolletti, 8 meses de prisión efectiva por intentar robar una bicicleta en la ciudad de Cipolletti.
1: Bueno, con respecto a lo que veníamos charlando, el caso Agostina, esta adolescente de Córdoba, que es intensamente buscada hace más de 6 días, en medio de esta búsqueda de Agostina, su mamá recibió un inquietante mensaje que ya analiza la justicia. Tu hija está bien, dormida, quédate tranquila. Es la frase tremenda, es tremendo esto.
0: ¿A vos te dicen eso? ¿Te querés matar? O sea,
1: esa fue la frase que le llegó en las últimas horas a Melisa Heredia, que es desde un número desconocido, es la mamá precisamente de Agostina. Ahora este mensaje se convirtió en una pieza clave de investigación que encabeza el fiscal Raúl Garzón. Según se explicó, muchos llamados habrían sido simples bromas de mal gusto, pero otros comenzaron a repetirse. Voces familiares, personas que, según la madre de Agostina, pertenecerían al círculo cercano de Claudio Barrelier, el hombre detenido e imputado por privación ilegítima de la libertad.
0: Vamos a estar hablando de este tema también en la ciudad de Cipolletti. Habló la joven atacada en el barrio Obrero, me sorprendió de atrás y me rompió toda la ropa. Esto pasó acá, chicos, acá en la ciudad de Cipolletti.
1: 2996073371, 7 grados la temperatura actual en la ciudad de Cipolletti.
0: Lo siguieron por las cámaras, iba borracho y con una moto que no podía circular. Otro de los títulos de la mañana de Cipolletti.
1: Avanza el proyecto para poner cámaras en las escuelas de Neuquén, los lugares donde no podrán filmar.
0: Estos documentos no son falsos, judiciales, la causa de la médica trucha será elevada a la justicia federal. Otro de los títulos a desarrollar acá en Será un buen día.
1: Por Vaca Muerta, Argentina es primer productor de gas natural en toda Latinoamérica.
0: Y seguimos con malversación de fondos. Avanza la causa contra el intendente de Cinco Saltos por la presunta desviación de 100 millones de pesos.
1: Ayer se conoció los 26 elegidos por Leonel Scaloni. Ya está confirmada la lista de quienes van a representar a la Argentina en el próximo Mundial 2026.
0: 299-607-3371, se va el waffle más rico de la Patagonia, se va la picada de luz azul. Y además... ¿En los sándwiches de miga de dónde?
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0: Bueno, estamos en Hola Radio Master. Buen día, ¿cómo están? ¿Todo bien? Bien, feliz día viernes, así estamos. ¿Cómo la música, eh? Contentos. ¿Es música alegre o no?
1: Sí. Pues es muy linda música. No, están todos bailoteando en la casa.
0: No, ni hablar.
1: Corriendo la mesa, corré la mesa, vení viejo, vamos a...
0: Como tiene que ser.
1: Vamos a meter unos pasos.
0: Vamos a meter unos pasos.
1: Vamos a meter unos pasos.
0: Antiguo. Bueno, quiero participar por los sorteos.
2: Mira cómo bailo. Tingue.
0: Exactamente. Tingue. Bueno, quiero participar por los sorteos de hoy. Soy Virginia con el 207. Gracias, Virginia. Ya estás anotada. Hola, buen día. Quiero participar. Nadia con el 347. Sigue usted, me parece.
1: Buen día, capataz y gente de Master. Soy Sandro de Chiporetti del barrio San Pablo 062. Mis últimos tres números del DNI para participar por los premios.
0: Bueno, ahí están, agendadísimos por lo pronto, todo el mundo.
1: Muy bien.
0: Y siguen llegando mensajitos, pero bueno, usted tiene una invitada ahora en el piso, en los estudios de la radio.
1: Sí.
0: Vamos con un temita musical, ¿le parece?
1: Y cómo ya no, entra. Vamos con eso, vamos con los compromisos comerciales, liberamos la pauta y a la vuelta, cuando nos volvamos a sentar aquí, en el estudio número uno del Multimedio Master, vamos a estar charlando con una cardióloga, una linda nota, así que prepárese.
0: Si tiene alguna duda para hacer, obviamente 299-607-3371, tenés a la doc acá y le podés hacer las consultas que vos quieras.

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9: Pelota para Julián, habilitado, va. Julián para Messi, está, Messi está.
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15: Es la hora 10, 8 minutos. La temperatura, 8 grados.

0: cielo. 10 de la mañana, 10 minutos en la República Argentina. Estamos en el Multimedio Master, estamos en el 105.5 de tu dial. Estamos en Será un buen día. Nuestra propuesta que arranca allí a las 9 de la mañana aproximadamente, a veces un poquito más tarde, porque a veces somos medio remolones para comenzar la mañana, y terminamos allí por las 12:30, siempre esperando que nos cuentes a través de nuestra línea de WhatsApp al 2996-073-371, qué es lo que estás preparando para el mediodía. Hoy es viernes y nosotros, por ejemplo, nos hemos dado algún lujo. Podés participar llamándonos a ese, mandándonos audio o mensaje a ese número que te acabo de pasar, porque vas a formar parte de un sorteo de una picada para 6 personas, gentileza de Lácteos Luz Azul, que además tiene el dulce de leche más rico del planeta, de Sanguchería San Martín, en San Martín casi Brentana, con una docena de sanguchitos de miga a elección, y el waffle dulce o salado más rico. Todo esto lo tenés que, te lo podés llevar siempre y cuando te comuniques. Todo eso, después de todo eso, de haber ingerido esas cosas saladas, la doctora me mira de costado y dice: estás promocionando eso, y yo vengo a hablar de hipertensión arterial, que el 17 de mayo precisamente es el día de la concientización, es el día que tenemos que estar atentos a todo esto. Micaela Gutiérrez, ella está en los estudios de la radio para charlar un ratito de hipertensión arterial y de un montón de cosas que también a diario se conversan en la mesa familiar, y que vos tenés esta gran oportunidad totalmente gratis. No tenés que tener la orden, no tenés que tener la cobertura social. Nos mandás un mensajito y nosotros te hacemos la consulta. Doctora, qué placer de saludarla. ¿Cómo le va? Buen día.
1: Hola, ¿qué tal? Buen día, ¿cómo estás?
0: Muy bien. ¿Cómo anda usted?
1: Yo bien, bien, bien. Todavía con frío, pero me siento bien.
0: Bueno, ¿cómo? Yo hace un rato largo que no salgo del estudio de la radio. Cuénteme cómo está el tiempo.
1: ¿Está frío? Y la verdad que está frío.
0: Está frío, sí. Está frío. Bueno, Doc, 17 de mayo, ¿qué fecha es?
1: El 17 de mayo es el día de la hipertensión arterial. Es el día en el que se busca concientizar la importancia de esta enfermedad, la que nosotros le decimos el enemigo silencioso, porque justamente es una enfermedad que genera alteraciones cardiovasculares, enfermedades muy severas, como por ejemplo el infarto agudo de miocardio, que es el infarto cardíaco clásico que conocemos, y a su vez también tiene riesgo de accidente cerebrovascular, que es otra forma de infarto, pero que se produce en la cabeza.
0: Correcto.
1: Dos enfermedades muy importantes que a su vez están asociadas a grandes discapacidades. Hoy en día lo estamos viendo en pacientes cada vez más jóvenes. Entonces lo que se busca es concientizar acerca de la importancia de esta patología, porque podemos hacer prevención. O sea, lo que estamos buscando con esto es hacer prevención, es estimular hábitos más saludables, es hacer que la gente se acerque antes a hacerse chequeos cardiológicos con nosotros. Básicamente lo que buscamos es concientizar para disminuir esta cantidad de pacientes hipertensos que tenemos hoy en el día a día.
0: Doc, ¿qué tan importante es hacerse controles cardiológicos aunque uno se sienta bien?
1: Y siempre hay que tener un foja cero, digo yo. O sea, ¿qué significa? Nosotros de base tenemos que conocer cómo está funcionando nuestro cuerpo. Así también podemos saber qué tenemos que ajustar, digamos. O sea, si tenemos factores de riesgo cardiovascular, que serían, por ejemplo, si no estamos haciendo ejercicio, o no nos estamos cuidando con la comida, fumamos mucho alcohol, bueno. Ese tipo de... Hay un listado largo de factores de riesgo. Si tenemos alguno de esos y algún chequeo cardiológico, escuchar el consejo médico siempre viene bien.
0: ¿Y cuáles son las señales?
1: ¿De la hipertensión arterial? Bueno, justamente esa es la parte más, más urgente. Porque al ser una enfermedad silente, como yo decía antes, significa que no te da síntomas. ¿Qué significa esto? Que cuando vos tenés el síntoma, probablemente ya estés sobre la complicación. ¿Y cuál es el síntoma de la hipertensión arterial? Y hay algunos que empiezan con síntomas leves, como pueden ser: me empezó a doler la nuca, siento que tengo la cabeza como abombada, o directamente ya tenés síntomas más severos, que es cuando ya tenés un órgano que está fallando secundario a la presión arterial. ¿Qué significa esto? Si es el corazón, y puede haber dolor de pecho, falta de aire, palpitaciones. Si es algo neurológico y ya estamos cerca del accidente cerebrovascular y pueden haber dolores de cabeza muy intensos, lo que puede haber es pérdida de la visión, que tengas la incapacidad de verte al espejo y sonreír, de hablar, de mover una pierna, un brazo, de sentirlo. O sea, depende en dónde se esté afectando la arteria que está sufriendo la mayor cantidad, digamos, de presión arterial en ese momento. Puede hablarlo a lo criollo, digamos,
0: para que
1: sea fácil de entender y decir, che, esto que me está pasando no está bueno, me voy a la guardia.
0: Cuando usted habla de enfermedades cardiovasculares, ¿el ACV?
1: Es una enfermedad vascular, pero neurológica. Los accidentes cerebrovasculares son aquellos vasos, arterias del cerebro que puedan tener algún tipo de lesión, que pueda ser isquémico-hemorrágica. Los más frecuentes son los isquémicos. ¿Qué significa? Que se tapa una arteria de la cabeza. Y como no fluye la sangre por ahí, se afecta al tejido al que le está llevando sangre y secundariamente te va a dar los síntomas que normalmente tiene la función esa porción de cerebro que está siendo afectada. Lo mismo en el corazón.
0: ¿Es igual para el hombre y la mujer?
1: Depende, en realidad. Las mujeres, por ahí lo que tenemos como factor a favor es el hecho de que tenemos una protección dada por las hormonas femeninas. Entonces, hasta edades más adultas, salvo que tengamos antecedentes y estos factores de riesgo que yo decía antes, pero si no se produce la enfermedad vascular un poco después, más en la menopausia, que el hombre. Entonces está un poco más expuesto el hombre, pero después a una determinada edad, sobre todo varios años después de la menopausia, se iguala el riesgo.
0: Indudablemente hoy la sociedad vive una locura.
1: Sí, sí, sí.
0: Esto lo vemos a diario. Yo anoche miraba un partido de fútbol, ¿no? Y había tanto enojo porque había perdido Boca, nada más y nada menos. Y yo
1: también lo vi.
0: Y yo veía a la gente agarrada a los paravalancha, ¿no? Sacadísima. Digo, en cualquier momento sufre una descompensación, ¿no? Digo, porque hay un síntoma de nerviosismo, de desesperación, de desahogo. Yo digo, por Dios.
1: Es una situación de estrés agudo.
0: Claro, claro.
1: Es como la gente que consulta en la guardia que dice, me dolió el pecho, estaba discutiendo y me empezó a doler el pecho. Bueno, hay gente que tiene muchas sensaciones, digamos, son bastante sanguíneos cuando está relacionado al fútbol. Es más, yo tengo un paciente que en la final Argentina-Francia tuvo un infarto. Sí, o sea, es un estrés agudo y todos los que somos hinchas lo sentimos a ese momento. Es lógico que se aumente la presión, de que aumenten las pulsaciones del corazón y todo eso te pueda llevar a algún evento cardiológico.
0: De cualquier manera, digo, esta vorágine que vivimos en el día a día, este estrés, es una de las causas.
1: Sí, totalmente. Dentro de los factores de riesgo están los convencionales, que son los que siempre supimos que eran factores de riesgo para nuestra salud, como por ejemplo es el no hacer actividad física. La indicación mínima son 150 minutos por semana, pero de una actividad que sea moderada, vigorosa, o sea, que realmente aumente los latidos. Si nosotros estamos solamente saliendo a mirar vidrieras, y
0: no
1: está difícil.
0: No es caminar,
1: exactamente. Pero bueno, ese por ejemplo es un factor de riesgo. Otro es ya ser hipertenso, ya ser diabético, fumar, exceso en el consumo de alcohol, tener el colesterol alto y no tenerlo controlado, la edad, el género, como decíamos antes, o sea, tenemos factores de riesgo que son modificables y no modificables, y están los nuevos, que son por ejemplo el haber tenido hipertensión en el embarazo para la mujer. Hoy hay todo un consenso relacionado a lo que es el factor de riesgo de la mujer en sí misma, se la está estudiando un montón, eso está muy bueno, y a su vez también está relacionado, por ejemplo, la polución ambiental, el estrés socioeconómico, porque también uno quizás se pone nervioso con un partido de fútbol, pero también se pone nervioso cuando no llega a fin de mes con la plata.
0: No, eso es,
1: entonces,
0: claro.
1: Sí, el tipo de alimentación. La verdad es que hay un montón de factores de riesgo hoy en día que se pueden trabajar y que para eso está bueno siempre estimular el chequeo cardiológico precoz, empezar a enseñar educación en salud que quizás hoy en día hay más en las escuelas, pero siempre falta.
0: Doc, estamos charlando con la doctora Micaela Gutiérrez, ella es cardióloga y nos visita fundamentalmente para que tomemos conciencia, fundamentalmente, aquellos que ya entramos en cierta edad. Y cuando hablamos de la edad, Doc, hay una edad que usted recién marcaba ciertas edades, digo, pero ¿los jóvenes también lo pueden sufrir?
1: Sí, esta es una enfermedad.
0: ¿Es menor quizás el porcentaje?
1: La incidencia, sí. Digamos. Es real de que existe la hipertensión en el joven. Por lo general, dentro de lo que es el consenso de hipertensión arterial, tanto sea para la Sociedad de Hipertensión Arterial de la Argentina, para cardiología, para clínica, lo separa en dos grandes grupos, que sería el adulto mayor o el adulto, digamos, aquel, pongámosle un ejemplo, más de 50 años, es un paciente hipertenso que por lo general uno busca más que nada que sus arterias hayan tenido cierto ya uso, por decirlo de alguna forma, entonces se predisponen más a que sean hipertensos. Y vamos tras un 95% de los casos que se llama hipertensión esencial, que ya está dada, digamos. En cambio, en el joven, vos buscás más una hipertensión secundaria. ¿Qué significa? Que sea hipertenso secundario a X cosa, como por ejemplo la afección de otro órgano. La más frecuente es de que tengan alguna patología renal que secundariamente aumenta la presión, porque los riñones son los que regulan la presión, uno de los tantos. Entonces, cuando vos tenés eso, vos decís, ¿cómo puede ser que un paciente joven de menos de 40 años tenga 180 de presión? ¿Se entiende? Entonces empezás a buscar causas que la puedan generar. La más frecuente es una hipertensión renal, puede ser suprarrenal, hay distintos tipos, endocrinas en general, digamos, pero sí existe en el paciente joven. Por eso también el control precoz a cualquier edad viene bien.
0: Claro. La alimentación es una preocupación.
1: Siempre, porque hoy en día todo tiene sal. No está mal comer con sal, es un mito eso de que no se puede consumir sal porque sos hipertenso. No, hay distintos tipos de hipertensión y hay algunas que están relacionadas al sodio. Pero siempre está bueno tener algo de sal en la dieta, no a foja cero, pero controlar el consumo. Y la verdad es que lo que más se consume hoy en esta vorágine, en esta corrida, es todo lo que sea procesado. Todo lo que sea procesado tiene un montón de productos químicos y dentro de eso también tiene sal. Todos esos hipertensan. Lo que no venga de un árbol.
0: Claro. Doc, ¿cuál es el mínimo del uso de sal? La vez pasada charlaba con un colega suyo y me decía, la cápsula donde...

0: en cantidad. Por ahí uno lo que dice es o sea, ya das por hecho de que algo de sal va a tener su dieta. Entonces te es más fácil recomendar que todo lo que le agregue no sea sal. ¿Se entiende?
1: ¿Hay otros condimentos que pueden reemplazar?
0: Totalmente, totalmente. Vos podés condimentar, tener una comida sabrosa sin necesariamente ponerle kilos de sal. Hay un montón de condimentos, hay una gran gama de condimentos que te puedan dar el mismo resultado y que no generan hipertensión. Está siempre muy bueno trabajar de forma interdisciplinaria con nutricionistas que sean especializadas en lo mismo,
1: Claro.
0: porque varias cabezas siempre van a pensar mejor que una y las recomendaciones siempre las saben mejor ellos. Pero es verdad de que siempre se dijo de que el lugar en donde entra una aspirineta es la cantidad de
1: De
0: sal que vos
1: sal.
0: deberías usar en el día.
1: Claro, repartido en las dos comidas.
0: Sí, esa es una recomendación que se decía,
1: Doc, yo
0: sí.
1: me cuido durante toda la semana comiendo verduras, comiendo pescado, comiendo pollo, pero el fin de semana
0: Me las mando.
1: me las mata. ¿Qué hago? No, no, o sea, me puedo incluir dentro de esa. Digo, imagino el mensaje del oyente.
0: Sí, mira, es real que el fin de semana uno tiene como ese tiempo permitido en el que dijiste, hice todo bien, ya está hasta acá. Sí, hay que saber negociar también.
1: Claro, deme
0: Pero
1: algo, Doc.
0: sí, es verdad que si vos en una comida, no solo desde las guías médicas, siempre vamos a recomendar que sea hacer otra transgresión. Porque cualquier tipo de transgresión alimentaria, como ese permitido que estamos charlando, lo llamamos así, transgresión alimentaria. Te puede generar una hipertensión en ese momento tan súbita que te genera algún tipo de descompensación y terminas en la guardia. Entonces, la recomendación siempre va a ser cero.
1: Claro.
0: Pero también es cierto de que no somos una línea recta los seres humanos y hay que saber hacer concesiones. Entonces, algún tipo de gusto te podés dar, no en grandes cantidades. Trata de que no. Pero ¿y qué te voy a decir? O sea,
1: Sea
0: también
1: honesta,
0: entiendo.
1: doctora,
0: Y
1: conmigo.
0: sí, y es que la verdad es que te ponen en riesgo igual,
1: Claro.
0: ¿se entiende?
1: Sí, claro que sí.
0: Pero si sos un paciente que viene con la presión controlada, que viene haciendo todo esto bastante bien, digamos, de todos los hábitos saludables, y se quiere dar ese gusto, somos adultos. Cada uno
1: Doctora,
0: toma decisiones.
1: debemos tener el ¿cómo es el aparatito para medir la presión?
0: Los tensiómetros
1: Los tensiómetros.
0: hoy en día, hay una página, si quieren después la dejo, en la que se figuran todos los tensiómetros que están avalados por ser justamente los que mostraron los mejores resultados. El tensiómetro domiciliario
1: Sí,
0: recomendado es
1: sí,
0: el que se pone en el brazo, digamos,
1: sí,
0: en la región humeral, por
1: sí.
0: encima del codo. Y algo muy importante es saber tomarse la presión. Y acá sí me voy a detener un
1: Sí.
0: minutito. Porque muchas veces la presión da alterada, pero porque no está bien tomada. Entonces, la recomendación es estar bien sentado en una silla, con la espalda bien acomodada contra el respaldo, los pies descruzados y bien apoyados en el suelo, brazos a la altura del corazón sería. El tensiómetro, dijimos que tiene que ser el humeral, el que se coloca dos dedos sobre el pliegue del codo, y cuando te tomes la presión, algo muy importante, no haber comido, hablado, fumado, bebido nada en los últimos 3 a 5 minutos y tampoco tener ganas de hacer pis, porque también hipertensa. Entonces, si vos cumplís todos esos requisitos, agarraste, colocás el tensiómetro, tomás la medida, vos tenés que saber en la primera vez cuál es el brazo índice, o sea, cuál es el brazo que siempre da algunos milímetros de mercurio, el valor más alto. Entonces, ese va a ser el brazo que vas a seguir ocupando el resto de las mediciones, ¿sí? Cuando vos te tomes la presión, vos tenés que saber que la presión tiene tres dígitos para la máxima y dos para la mínima. Hay veces que puede aparecer de tres también. O sea, ¿qué significa esto? No es 12,9. Es 125,93. O sea, por decirte un
1: Sí,
0: valor X.
1: entiendo.
0: Pero hay que saber ocupar todos los números, porque por ahí nosotros hacemos determinadas mediciones en consultorio que necesitamos todos los dígitos y que se aprendan todos los dígitos, porque cuando armás un promedio te puede dar diferente. Para eso necesitas mayor cantidad de números, ¿no? Entonces, siempre aprenderse los valores. Hoy, ¿qué valor se toma como objetivo según las guías? Menor de 130,80 o 13,8.

0: se dice que es un valor de presión arterial limítrofe, o sea que estás en el palo, entre 130 y 139 de la máxima o sistólica y entre 80 y 89 de la diastólica o de la mínima. Y a partir de 140, 90 para adelante ya se toma hipertensión.
1: Buena explicación. Buena explicación. Bueno, ¿qué es el síndrome del delantal blanco?
0: El síndrome del delantal blanco es en realidad cuando vos tenés un paciente en el consultorio, supongamos que este es el ejercicio, vos me venís a ver a mí.
1: Sí, sí.
0: Probablemente sea la primera vez que nos vemos en consultorio, yo te tomo la presión, te da un valor alto, mayor al valor que yo dije recién, o sea que es hipertensión, y te pido que te tomes la, o sea, te doy en realidad un estudio que se puede llamar monitoreo domiciliario o ambulatorio, o te pongo el equipito que es el mapa para que te tomes la presión en tu casa, o te pido que vos te la tomes en tu casa, dependiendo de varios factores, bueno, elegimos uno u otro, volvés a verme a mí a la consulta y tenés una presión normal. ¿Qué significa? Es este estrés que te generó el partido de fútbol, también te lo puede generar la bata blanca, el verme a mí, digamos, te asustaste, te pusiste nervioso, tiene un factor emocional la presión arterial, lógicamente. Entonces, cuando yo te tomé la presión, me dio un valor alto, pero vos no necesariamente sos hipertenso, sino de que te estresaste, pones nervioso en la consulta y por eso me dio un valor que realmente en el resto de las horas del día en el que vos te tomaste la presión en tu casa no era representativo.
1: Doc, yo me hice todos los estudios, lo cuento en primera persona, el aparatito que lo usé durante 24 horas.
0: Se llama MAPA, Monitoreo Ambulatorio de la Presión Arterial.
1: Bien, y tuve durante el día un número, ¿no es cierto? Y cuando me fui a descansar, o sea, después cuando se hace la evaluación, la lectura de lo que arrojó los datos, a la noche fue normal, muy por debajo de los números normales.
0: Está demostrado que en realidad cuando vos te tomás, en realidad te haces el monitoreo ambulatorio de la presión arterial, vos tenés tres valores. Un valor que es el promedio de las 24 horas de tu presión, que por eso yo eso decía que es tan importante tener todos los dígitos de la presión para este promedio. Bueno, ese valor tiene que ser, para que vos no seas hipertenso, digamos, menos de 130-80. Después tenés un valor diurno, que está demostrado que siempre en el momento diurno, por decirlo así, a la tarde, a la noche, antes de que te acuestes, aumenta la presión. Entonces, tenés que mantener un valor menor de 135-85. Y a la noche, cuando vos dormís, por una cuestión de ciclo circadiano, biología, neurotransmisores y demás cuestiones biológicas, la presión debe descender. Y si desciende entre un 10 o un 20%, se dice que es un patrón de hiper y es un valor normal el que está bajando tu presión. Hay personas que se hipertensan de noche durmiendo, hay personas que les baja más de lo que les debería bajar, entonces eso también se estudia. Pero el descenso nocturno está fisiológicamente bien. Normal, digamos.
1: Claro. Porque es, a ver, ¿muchos de los casos de infarto se producen de noche?
0: Es que es justamente cuando hay variaciones en la presión arterial y la frecuencia cardíaca que predisponen a que el corazón sufra y por eso normalmente los infartos, o sea, no normalmente y no todos, pero lo más frecuente es que sean cuando vos estás haciendo un esfuerzo, por ejemplo, estaba jugando la pelota, me empezó a doler el pecho y es por un infarto, o cuando te levantas a la mañana. Era pregunta de examen donde hice la residencia.
1: ¿Está recordando?
0: Me acuerdo. Sí.
1: ¿Está recordando?
0: Sí, me acuerdo quién me lo preguntó y todo.
1: Bueno, Doc, no sé cómo son sus tiempos, pero si usted me permite, hacemos la pausa cortita.
0: Dale.
1: De las 10:30 y vamos cerrando en los próximos minutos.
0: Perfecto.
1: ¿Le parece?
0: Sí.
1: Pausa. Estamos charlando con la doctora, con la cardióloga Micaela Gutiérrez, que nos está dando en una clase realmente genial. Debemos aprovecharla. 2996-073-371 es nuestro canal de comunicación.
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10: Es la hora 10:36 minutos. La temperatura, 8 grados.

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1: 10 de la mañana, 38 minutos. Por suerte, en las pausas no sale al aire, ¿no? Pero la charla que seguimos teniendo con la Doc está tremenda, ¿no? Así que nada, Micaela Gutiérrez, ella es cardióloga del Poli, ¿no? ¿Del Policlínico, doctora?
2: Sí, trabajo en el Policlínico.
1: En el Policlínico, bien. Bueno, cambiar hábitos. Vamos a cambiar hábitos. Vamos a cambiar hábitos, Doc. Vamos a salir a caminar, vamos a... no sé, ¿qué hago?
2: La indicación es, para no ser sedentario, es más de 10.000 pasos en el día. Hoy en día hay un montón de relojes inteligentes, incluso los celulares sensan cuántos pasos hacemos en el día. Entonces, la indicación sería mínimo 10.000 pasos, ¿sí? Que son alrededor de 4,8, casi 5 kilómetros, supuestamente. Dependiendo...
1: Eso es la semana.
2: Día.
1: Pucha.
2: Eso es en el día para no ser sedentario. Y si no, la otra son 150 minutos de esta actividad que yo le decía antes. Esa sí es en la semana, que 150 minutos... es muy poco, sí. Ese es el mínimo, digamos. Pero tiene que haber sido alguna actividad que realmente nos haya hecho transpirar, por decirlo de alguna forma, vigorosa, digamos, o moderadamente vigorosa, pero que hayamos sensado que hicimos actividad física. ¿Por qué hacemos tanta concientización en lo que es la hipertensión arterial, el riesgo de las enfermedades que produce y esto de que sea silente y no la medicamos y chau? Porque está demostrado que con el cambio de los hábitos, esto que decíamos de hacer actividad física, de comer saludable, el cigarrillo, el alcohol, el estrés y todo esto, disminuye una determinada cantidad de presión arterial. Así como decíamos que tenemos números para cuantificar cuál es el valor de nuestra presión, si vos ponele, tenés 155 de máxima, 88 de mínima, por decirte algo. Está demostrado que la actividad física, esta que decíamos de más de 150 minutos, de actividad aeróbica, que sea lo más vigorosa que pueda esa persona dentro de sus controles y todo, que la esté permitido que haga esa actividad vigorosa, para que no se manden de una a hacerlo sin chequeo previo, claro. Baja esa presión máxima entre 5 a 8 milímetros de mercurio. Entonces, vos tenías 155 y... quizás con esa actividad mantenida en el tiempo, tiene que ser mínimo 3 meses de adaptación, puede bajar ese valor, quiere decir que quizás podamos bajar también la dosis de la medicación que te estamos dando o sacarte alguna de las drogas que te estamos dando. Claro. Quizás no, porque hay ciertos momentos en los cuales las arterias ya no responden y si no es farmacológico no lo resolvemos. Pero sí es verdad que quizás consigamos un objetivo solo con hábitos saludables. ¿Cuáles son aquellos hábitos saludables que más descienden la presión arterial? La actividad física, como decía recién. El bajar de peso, porque el descenso de peso además tiene otros beneficios. O sea, te ahorras la diabetes y todas esas enfermedades. Así que hoy en día generan... La nueva pandemia es la obesidad, el índice de masa corporal elevado. Entonces... es verdad que tenemos que hacer cosas al respecto, pero esos son los dos parámetros y el consumo de alcohol. Claro. Son los dos parámetros que más bajan la presión arterial. Entonces, si podemos difundirlos, hacer concientización sobre esto, es lo que realmente se busca de la medicina, la prevención.
1: Doc, yo soy hipertenso. Mi médico, me pongo en el lugar del oyente, ¿no?
2: Ajá.
1: Mi médico de cabecera me sugirió una medicación, ¿no? Para mantener el nivel de ¿cómo es? De la presión arterial. ¿Ese medicamento caduca con el tiempo? ¿Tiene una fecha de vencimiento? ¿Hay que volver a hacer al año y medio nuevamente los estudios? ¿Puede provocar el cambio de esa medicación?
2: Caduca...
1: Digo como que perdió ya fuerza...
2: ¿Que te hiciste resistente?
1: Como que me hice resistente.
2: Hay algunas personas que sí, que van teniendo cierta tolerancia a los fármacos que usaban para control de su presión arterial. Entonces, hay veces que se necesita rotar. Y también es cierto que la presión arterial, como es... Si vos me preguntás, ¿qué es la presión arterial? Yo te diría, que el concepto básico es la presión dentro de la arteria. Eso es la presión arterial. ¿Y qué lo ejerce? Y lo tenés ejercido por el líquido que tenés adentro, que es la sangre, y las paredes que lo engloban. Entonces, que lo encierran, como si fuera adentro un tubo de PVC, el agua que pasa por adentro. Bueno, esto es más o menos lo mismo. Obviamente es más blanda la arteria que un tubo de PVC, bueno.
1: El ejemplo vale.
2: El ejemplo como para que tenga una idea. Entonces, hay ciertos medicamentos antihipertensivos, los cuales te hacen bien en un momento, pero después quizás en otro no.
1: Claro.
2: Por ejemplo, puede ser por tolerancia, como vos me decías recién, o puede ser, por ejemplo, por el momento de que, como es la presión, o sea, la sangre está todo el tiempo dentro de la arteria, es un factor dinámico. Entonces, por momentos podemos necesitar una cosa y por momentos podemos necesitar otra. Te doy el ejemplo más básico. Es el paciente hipertenso que viene tomando una pastilla para control de su presión.
1: Sí.
2: Y tenés un 28 de diciembre 40 grados a la sombra en Formosa capital.
1: Por ejemplo.
2: Yo soy de Formosa, por eso digo Formosa. Bueno, y el calor vasodilata, entonces le va a bajar la presión a esa persona. Y más si no está bien hidratada y otras cuestiones que hay que tener en cuenta. Entonces quizás yo le tenga que bajar la dosis, pero porque tiene más riesgo de hipotensión que de hipertensión. O sea, que tenga la presión baja, que la tenga alta, porque el calor le vasodilató la PVC, ¿me entendés? Claro. Entonces, medio que se la está derritiendo.
1: Claro.
2: Entonces, en esos casos uno ajusta. No es tolerancia, es que vos vas cambiando la droga o la cantidad de droga acorde al contexto. Es dinámico. Por eso los chequeos tienen que ser seguidos, el paciente hipertenso nos tiene que venir a ver, aunque sea una vez al año, aunque sea. Nosotros tenemos distintos tipos de riesgo acorde a la cantidad de factores de riesgo. Sos de alto riesgo, moderado riesgo o bajo riesgo, eso lo estratificamos nosotros. Pero bueno, dependiendo de eso nos vamos a ver más o menos seguido, cada 3, 6 meses o un año.
1: Doc, da para hablar largo y tendido.
2: Sí, sí.
1: Ojalá se haya sentido cómoda. Traté de... Nosotros habíamos organizado un cuestionario, lo erradiqué porque me pareció mucho más más linda la charla así, sin necesidad de ir a un cuestionario, ni mucho menos. Que no sea la última visita.
2: Dale,
1: cuando usted lo disponga y tenga sus tiempos, que pueda venir y seguir charlando de esto, que es un tema que preocupa y mucho, y me da la sensación que con el correr del tiempo es aún más, ¿no? Porque la locura me parece que sigue creciendo y a veces uno no resiste.
2: Y esto que hablábamos recién de que en la vorágine se perdió esa horita de actividad física.
1: Ay, sí.
2: Entonces, mínima recomendación, si tenés ascensor o escaleras en tu laburo, usa la escalera. Si podés andar en bici en lugar de en auto y con siempre las medidas de seguridad, usa la bici. Esas cositas que te dicen, no te subas todo el tiempo al auto si tenés el kiosco a 3 cuadras. Y te lo digo mirándote a vos. Anda caminando, ¿me entendés?
1: Claro.
2: Son pequeños cambios, pero que pueden generar grandes resultados. Con esto cierro.
1: Listo, no hablamos más. Doctora, un placer de escucharla.
2: Muchísimas gracias. Saludo a mis viejos de Formosa, hipertenso los dos.
1: Los dos.
2: Sí, a mi suegro también.
1: Si necesitan, está la doctora Micaela Gutiérrez a disposición. 10 de la mañana, 48 minutos en todo el país. La doctora, la cardióloga Micaela Gutiérrez, charlando un rato largo con nosotros. Una linda nota, me pareció por lo menos. Y muy interesante, por cierto. Nos metemos en la pausa. Tenemos un rato largo de programa todavía.

La temperatura, 8 grados. Es la hora 10:50 minutos.

0: Es la hora 11 en punto.
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8: Minutos pasaron ya de las 11 de la mañana en la República Argentina, en esta jornada de viernes, con muchísimos mensajes por la participación en los distintos sorteos que tenemos en un rato nada más sobre el mediodía. Pero seguimos con esta ronda de notas, no sin antes saludar a nuestro compañero de trabajo, querido Nico Álvarez. ¿Cómo le va? Buen día.
13: ¿Cómo andás, Edgardo? Buen día para vos, buen día para todos.
8: Bueno, tenemos notas.
13: Como bien decías, ahí no vine solo, lo tenemos en vía telefónica en este caso. Vamos a hablar de una banda interesante, show que se viene acá en la zona, en una gira que los va a tener en Cipolletti, en Neuquén, en Villa Regina, en General Roca, en Patagones, en otras. Hoy me mostraba, estábamos ahí queriendo coordinar un horario y me decía, tengo llamada con tal, están por todo el país. ¿Te gusta Soda Stereo?
8: Claro.
13: Bueno, una banda tributo que se las trae, el Cuarto Soda. Pero para más detalles de esta serie de shows que se van a estar dando, como ser el día 5 de junio en el Casino Magic de Neuquén, el 6 de junio en el Complejo Cultural, y también van a estar en la zona. Lo tenemos en línea a Brian Tolenti, violero y cantante de esta banda, el Cuarto Soda, a quien pasamos a saludar. Brian, ¿cómo andás? Buen día. Nicolás Álvarez y Edgardo Budnik de FM Master de Cipolletti te saludan. ¿Cómo estás?
14: ¿Cómo andan, muchachos? Buen día.
8: Buen día, buen día.
13: Bien, me alegro. ¿Dónde te encontramos ahora?
14: Ahora por casa, por Devoto Capital Federal.
13: Ah, bien. Porteño. Bueno, ¿cómo se están preparando para esta gira?
14: Igual para, corrijo, no soy porteño. No me gusta ser porteño. Yo soy Posada Misiones.
13: Bien. Está bien la...
14: Claro, porque viste que los porteños caen mal en todos lados. Yo no quiero ser eso.
13: Yo soy de ahí de la zona, por eso... pero dicen que es el que vivió, o el vive o vivió, no el que nació. Algo hay, pero bueno, está bien la aclaración. ¿Cómo se están preparando para esta gira?
14: Bien, muy contentos. Estamos ya súper preparados. Es una gira bastante extensa. Serán unos 12 shows, metiendo todo lo que es el sur también, estamos todos ahí cerca también, así que preparadísimos, con la temática ya ajustadísima para compartir con el público.
13: ¿En la zona del Alto Valle, primera vez?
14: No. Hemos ido, pero no íbamos hace como 3 años aproximadamente.
13: Bien, buenísimo. Para alguien que no los conoce, ¿con qué se va a encontrar quien vaya a verlos en esta gira?
14: Bueno, este es un homenaje que armamos ya hace 9 años con el objetivo de homenajear a tremenda y hermosa banda que es Soda Stereo, en un formato purista, en el sentido que usamos los mismos instrumentos, buscamos el audio lo más cercano posible, respetamos los arreglos a rajatabla porque ya está todo escrito, y bueno, a partir de vestuarios, de épocas y de puesta en escena, lo que queremos es recrear cada show que ha hecho Soda Stereo. En este caso lo que vamos a presentar es el último show que dio Soda Stereo en 2007, Me Verás Volver. Bueno. Un show de 1 hora 50, creo que es una lista bastante completa, porque cuando volvió Soda realmente metieron todas las canciones que la gente estaba esperando, así que la verdad que va a ser un show súper emocionante.
13: Bueno, como te consulto, primero como oyente y después como intérprete, ¿cuál es el tema de Soda que más te gusta en cualquiera de las dos cosas?
14: A mí me gusta mucho Ciudad de la Furia, justamente porque cuando era un pendejo y me vine del pueblo a la Ciudad de la Furia en busca de un futuro, me conmueve esa canción. Y también que es del año 88, Doble Vida, el año que yo nací, así que encuentro bastante significado.
13: Bien. Brian, estamos hablando con Brian Tolenti, cantante y violero de esta banda El Cuarto Soda, tributo a Soda Stereo. Es difícil no pensar, sin Cerati, Soda no existe. ¿Qué vos sos el cantante de esta banda? Te tengo que preguntar, ¿cómo convivís con eso, con esa idea?
14: Para mí es una gran nostalgia. A mí me encantaría que esté Gustavo acá y poder ir a verlo a él, con Charlie, con Zeta. Bueno, ha quedado Charlie Z, que también son importantísimos porque ellos fueron parte de su asterio. Pero bueno, lamentablemente la vida, viste, es una cosa que no se explica y nos ha dejado sin Gustavo. Y bueno, por eso desde el comienzo dijimos, che, vamos a hacer esto, vamos a llevarlo a todos lados, vamos a seguir disfrutando con la gente. Porque la diferencia es eso, viste, estás en tu casa, escuchás un disco de Soda, te encanta, pero es más lindo sentir la música en vivo, así que objetivo principal es esto, no extrañar tanto a Gustavo.
13: Muy bien, muy bien. Bueno, y otra consulta ahí que me surgía es, ¿por qué pensás que gente joven, yo me acuerdo cuando falleció Gustavo, no me acuerdo el año, la verdad que soy muy malo para esas fechas, pero
14: 2014.
13: Mucha gente joven, que no era de la época de Soda, capaz que muchos jóvenes fueron al 2007, pero después los escuchaban de algún disco o de algún hermano, algún tío, algún padre. Pero ¿por qué pensás que canciones que se escribieron hace tantos años que siguen la gente, la canta la gente joven?
14: Y primero yo arranco diciendo que es la musicalidad, la excelencia, la calidad. Cuando una música, una canción está bien hecha, va a perdurar para siempre y se vuelve atemporal. Como por ejemplo Persiana Americana, que tiene 41 años, y si yo le digo a un nene de 9, esto lo compusieron ayer, me creen, porque es increíblemente así. No pasa el tiempo para esas canciones. Y después, bueno, porque tienen la curiosidad los chicos de conocer algo más que lo que existe hoy, que es el reggaetón, el recate, el trap, y también por sus padres que ya desde la panza les han hecho escuchar Soda Stereo. Y yo me imagino también que hay muchos chicos, porque me ha pasado, de que empiezan a aprender instrumentos y agarran a Gustavo de referente, o a Charlie o a Zeta, depende del instrumento que toquen. Pero bueno, creo que también hay poesía que les debe llegar, así sean súper jóvenes.
13: Bien. Brian, estaba viendo ahí en la gacetilla, le agradecemos a la gente de Fedorco Producciones por toda la información que nos acercan. Habla un poco de tus orígenes y dice que uno de los miembros te conoció, te escuchó en un encuentro fortuito cantando en el subte. Te consulto, ¿qué quedó de ese chico, de ese joven que estaba haciendo su música en ese ámbito? De ¿qué quedó de ese chico ahora que se sube a escenarios para este tributo?
14: Y es algo que uno como músico siempre sueña, subirse a escenarios y demás. Yo tuve una etapa muy, muy larga, extensa en el subte, por una rebeldía de no querer tener relación de dependencia con nadie, ¿viste? No, nunca me gustó el trato por ser un empleado. Entonces me fui a tocar a la calle, tocaba en trenes, en el subte, en el colectivo y demás. Y dije, bueno, qué sé, lo que sé, algo tiene que pasar. Y lo que sí hice fue mejorar siempre lo que es vocalmente, guitarrísticamente, como para que llame la atención, ¿no? Para que suene bien, que tenga sentido y que la gente le transmita algo. Y así me han pasado mil cosas en el subte, incluyendo he terminado en el programa de Marcelo Tinelli en 2015 y después apareció la banda también. Así que nada, yo miro para atrás y digo, valió la pena, porque era lo que yo quería, que suceda algo, no sé qué, pero que suceda algo. Y hoy la verdad que disfruto muchísimo de todo ese trabajo.
13: Bien, y otra, una pregunta que siempre hago a cuando me toca la suerte de entrevistar a miembros de este tipo de bandas, que son las bandas tributo, hace poco lo hicimos con uno de los muchachos de Dead Beats. Tiene como un cierto prejuicio el tema de las bandas tributo, que sí. Son buenos músicos, pero que muestran el talento de otros y por ahí no tan en el tema de componer. Pero quería saber qué visión tenías vos de esta temática.
14: Mira, yo llegué a una conclusión de que los haters van a existir siempre, porque por más que algo sea excelente, te doy un ejemplo del fútbol, Messi. Messi sabemos todo que es un alienígena, pero así todo lo critican, y el argentino lo critica, porque vos te vas a Colombia, a México, a Chile, y Messi no es insultado de ninguna forma, pero acá sí lo hacen. El argentino es muy prejuicioso. Y por otro lado, hablando de Soda Stereo, analizando a los haters y a ver por qué les pasa que escriben estas cosas, es gente frustrada, gente envidiosa, que porque la mayoría son músicos los haters, ¿viste? En nuestro caso. No me sucede que una persona de 55 años que es tenista me diga, deja de robar, deja de descansar a Gustavo. Me pasa con gente que toca un instrumento. Entonces yo digo, claramente, como a ellos no les pasa la oportunidad de poder hacer algo, porque no tiene nada que ver una cosa con la otra. Yo compongo, Gabriel, baterista, compone, Gonzalo compone, Diego compone, todos tenemos temas propios. Pero estamos en una situación de las empresas de la música que no están enfocados en el rock, en el pop, en el new wave. Están enfocados en el recate, en agarrar estos pibes, llenar estadios. Es todo un número. Entonces, el foco está en otro lado. Entonces, es dificilísimo llegar con tus temas propios. Podés tocar en un bar, con temas propios, que lo hacemos, pero hasta ahí. Te das el gusto de componer, de mostrarle a la poca gente que te viene a ver y listo. Pero después tenés la oportunidad también de armar un homenaje de una banda que amás, que te encanta, y si te va bien, maravilloso, que es el caso que estamos hace 9 años viniendo con todo para el propósito de compartir esto con la gente. Y nos fue bien. Entonces, claro, cuando vos elevás un poco la cabeza, te empiezan a meter palo en la rueda porque otros no lo están pudiendo hacer. Así que eso es lo que pienso de los haters. Pero a mí me encantan los haters porque es publicidad gratis.
13: Bueno, coincido bastante. Bueno, Brian, te agradezco muchísimo tu tiempo. Decime quiénes forman esta banda del Cuarto Soda para si los mencionamos a todos.
14: Está Gabriel Muso en baterías, Gonzalo Lorenzo en teclados y Diego Sánchez en bajo.
13: Bueno, ahí. Y Brian Tolenti, voz y viola, así que ya están todos nombrados. Te agradezco muchísimo. Las entradas, para quien le interese esto, tanto el 5 o el 6 para esta gira, están en entrada1.com.
14: Correcto. Bueno. Muchísimas gracias por el tiempo. Saludos a todos y nos vemos pronto.
13: Dale, hasta luego. Bueno, ahí pasaba Brian Tolenti hablando un poco de esta banda tributo al Cuarto Soda que se va a estar presentando en Cipolletti, en Neuquén, en Villa Regina, en General Roca y en otras ciudades.
12: Muy bien, 11 de la mañana, 18 minutos en todo el país. Dos notas interesantísimas. Una que tiene que ver precisamente con...
13: Podría volver la
12: cardióloga, sí, por supuesto.
13: Que me gustó mucho ahí.
12: Estamos esperando, sí, se armó el...
13: Bueno. Quedaron lo que quedó del partido de ayer.
12: Después charlamos. Vamos a la pausa musical. Compartimos buena música. Hay muchísimos mensajes todavía por leer.

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1: Tremendo. Una información acá que nos aportan. La escuela primaria 262, uh-huh. Los Pioneros, celebra sus 49 años en el Arévalo. Estudiantes, familias, docentes, ex docentes y vecinos comparten una mañana de música, baile, juegos, magia y muchas actividades para festejar un nuevo aniversario de la institución. Acompañan a esta jornada el grupo Amigos, la agrupación Midiaray, representantes del área de cultura del municipio, el escritor Claudio Paz y Santiago Campos, 49 años de historia, educación y comunidad en una escuela que forma parte de la identidad de Cipolletti, es lo que nos aparece en esta publicación de Somos el Valle.
0: Perfecto, gracias por la participación, Carmen, con el 725. Que tengan un lindo finde. Voy por el sorteo de la picada. María con el 034. Buen día, Master. Buena música, sigan así. Bueno, la música, esto es gentileza, es tarea, es trabajo de Maxi Dallinger, que es nuestro técnico. Muy buena la música. Bueno, 12:30, Nico.
1: 12:30, tenemos
0: que... Me tengo que ir. Voy a poner los videos.
1: Estira un poquito el top, Maxi, que ahí vamos con los ganadores de los sorteos de hoy.
0: ¿Tengo que poner los videos, en serio? Tengo que preparar el viaje a Mendoza. Tendría que haber salido ayer. Pero bueno, acá estoy.
1: Ay. Trae aceitunita,
0: La picada. Sí. Tenemos la picada, los waffles y tenemos los sanguchitos de miga. Todo te bajan, acá es tremendo.
1: Ahí primero.
0: Bueno, ¿por qué vamos?
1: Vamos con los waffles. Quiero waffles, dulce o salado ahí. Sí. Vamos con el clic acá. Vamos a apurar, Maxi, no me des tanto volante. Vamos con ganadora Saraí con el 193.
0: Bien.
1: Felicitaciones, Saraí.
0: Mirá, Saraí. Con
1: los sándwiches de miga de Fiambrería y Sanguchería San Martín.
0: Sí.
1: Vamos ahí con clics.
0: A ver,
1: Julia con el 956.
0: Julia.
1: Felicitaciones, Julia.
0: Sí.
1: Y vamos con el premio mayor de esta.
0: De la picada, del capataz.
1: Perdón. De luz azul. Ahí. Y, ¿le pueden meter mañana, dulce de leche o le pueden meter dulce de leche a la picada?
0: No, ¿cómo le va para acá? Jamón crudo con dulce de leche no pega.
1: No.
0: Qué rica
1: pega,
0: la picada.
1: Pero no.
0: Qué rica la picada.
1: Vamos con la picada ahí, hacemos clic. Karina con el 216.
0: Mirá, Karina.

0: Tres mujeres. Las mujeres que tienen.
1: Mirá, tres mujeres, en serio.
0: Vamos a pasar limpio. Waffles Sarey 193, sándwiches de miga, Julia con el 956 y la picada para Karina con el 216. Felicitaciones, muchísimas gracias por participar, porque la verdad que desde temprano llenos de mensajes.
1: Muchísimos mensajes en el día de hoy. Nosotros no tenemos más tiempo, nos volvemos a encontrar con ustedes, nosotros por lo menos esta noche en el Búnker Deportivo, a partir de las 8 de la noche. Hoy parte la delegación albinegra con destino a Mendoza, 21:30, allí estaremos.
0: Aclimatarse.
1: Y viste, ellos van temprano, nosotros no. Esto es lo que no entiendo. Voy a tener una reunión con la dirección de la radio. Hay que aclimatarse, Nico. Vos te reís, pero es así. Nico, que tengas un lindo fin de semana.
0: Para todos.
1: Nos vemos el lunes, si Dios así lo permite. Maxi Dallinger estuvo en la operación técnica. Nos reencontramos con un programa similar el lunes pasado a las 9 de la mañana. Hoy, Ricardo Di Luca con su propuesta. De 18 a 20. Es tan linda la Argentina que hay que conocerla, con su propuesta, y después pegadito a ellos venimos nosotros con nuestro Búnker Deportivo. Por su atención, muchas gracias, buen mediodía y hasta el lunes, si Dios quiere.
0: Hasta el lunes.

0: parece? 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
1: Horas 18:29, en los estudios de Radio Master Chipoleti 105.5 MHz, y aquí estamos hasta las 20, que llega el búnker deportivo. Y hoy tenemos invitados aquí.
2: Sí, la verdad que me sorprendiste.
1: Bueno, vienen Daniel y Cristian de la Charcutería Aconcagua.
2: Bueno,
1: y muchos se preguntan. Daniel y Cristian, buenas tardes, el placer de tenerlos aquí en nuestra casa. Daniel.
3: Buenas tardes, muchas gracias por la invitación.
1: No, al contrario, gracias a ustedes por venir, Cristian.
4: ¿Qué tal? Buenas tardes, Julio.
1: Bueno, por eso muchos se preguntan, ¿qué es una charcutería?
2: ¿Qué es? Yo quedé regulando.
3: Bien. Bueno, es el arte de procesar carne para comer embutidos y otro tipo de productos. Ajá. Es un término francés. Tiene en el mundo hay distintos términos, pero para nosotros, por ejemplo, uno sería fiambrería.
2: Claro.
3: Pero cuando nosotros decimos fiambrería, nos imaginamos el espacio donde venden fiambres.
2: Claro.
3: Y no nos podemos imaginar un lugar como el nuestro en donde producimos casi 20 productos.
2: Donde todos, se elabora.
3: Todos artesanales que también los vendemos ahí. Entonces la charcutería un poco viene en estos tiempos a poner en conocimiento una nueva forma de producción que tiene que ver con rememorar productos históricos, a veces de nuestros abuelos, a veces de otros lugares.
2: Claro.
3: Para consumo, digamos, de fiambres en particular, pero con una determinada característica, digamos. O sea, con una escala más bien artesanal, con un desarrollo de los productos que tiene que ver con rememorar la historia, pero también asegurarnos la calidad, la inocuidad de esos alimentos. Así que claro. Eso es una charcutería, un espacio de producción de fiambres, salames, jamones, mortadelas, otro tipo de producciones. Sí, muy, muy variado.
2: Variado. Uh-huh. ¿Y podemos saber dónde, la ubicación?
3: Sí, nosotros tenemos nuestra fábrica y el lugar para venta y también para conocer ahí acá en Cuatro Esquinas, en Cipolletti. Uh-huh. Así que bueno, ese es nuestro espacio de producción y como te decía también para que nos puedan visitar, es importante también para nosotros
2: y para nosotros
3: que conozcan el lugar donde producimos y nos parece que es muy importante quien lo consume conozca el lugar en donde se hacen.
2: Claro.
3: Para también saber las características.
1: Cristian, ¿por qué Charcutería Aconcagua el nombre?
4: Bueno, Aconcagua viene del lado de Daniel. La charcutería, un poco lo que explicaba, era lo que sintetiza, lo que hacemos, que es un poquito viene de la parte de la fabricación o la fabricación de fiambre y otros productos, pero nosotros lo que logramos o lo que intentamos hacer es fusionar la parte de tradicional con la parte industrial o tomarle el mejor de los dos mundos. ¿Cuál es la idea? La idea es, como decía Daniel, es hacer productos de forma tradicional. De hecho, lo llevamos adelante, o sea, no es casualidad que lo llevemos adelante en una chacra.
2: Claro.
4: En un galpón de una chacra, pasa que está adentro, está armado como una fábrica, sin renunciar a nada de la seguridad alimenticia que nos brinda cualquier producto industrial. Entonces la charcutería viene de ese lado y la Aconcagua viene de una historia familiar de Daniel. Él se crió en Gómez, en una chacra que casualmente tenía el nombre de Aconcagua, y de ahí deriva el nombre y el logo de nuestro emprendimiento es la fachada de la casa original de Gómez, donde Daniel se crió.
1: ¿Y cómo nació la idea de formar, de tener esta charcutería?
4: Mirá, nosotros en realidad ves dos personas acá, pero somos cuatro. Nosotros con Juan y con el Tano arrancamos hace unos 10 años a hacer la clásica.
1: A comer primero.
4: A comer de antes, digamos, pero con la clásica carneada anual, que era, nos juntábamos tres amigos, faenábamos y. O sea, no faenábamos nosotros, pero procesábamos un

0: Cerdo en general, medio, arrancamos con una pata, después medio cerdo, después un cerdo completo. Cada año escalábamos un poco, no entendemos nunca para qué, porque la cantidad era, nos desbordaba, pero bueno, siempre fuimos escalando y ahora 2 años nos encontramos con Daniel, que venía con el mismo proceso, un poco más él en solitario o digamos con algunos o en algunos otros lugares. Nos encontramos, hicimos lo que hacíamos todos los años, nos juntamos, hicimos entre todos en esa oportunidad por primera vez en la chacra de Cuatro Esquinas. Y bueno, empezó a surgir la idea de, bueno, hagámoslo, digamos, fabriquemos, agreguémosle esto, agreguémosle lo otro. Y bueno, un poco Daniel y yo agarramos la punta, digamos, y los chicos nos acompañan cuando hacemos sobre todo eventos. Así que, digamos, eso fue tomando forma. Creo que, bueno, como contamos en alguna otra oportunidad, en Provincia de Buenos Aires estaba gestando esto de la charcutería como, digamos, como una separación del proceso de faenado y del proceso industrial que, digamos, que englobaba desde siempre al proceso. O sea, antes vos no podías separar, digamos, en la industria no podías separar la fabricación de productos de fiambres de la faena. Entonces, bueno, para en el país en general, la misma planta que hacía la faena procesaba y fabricaba, y para cumplir toda esa serie de normativas tenías que tener una escala que era bastante difícil llegar, digamos, sobre todo en un proceso. En Provincia de Buenos Aires empezaron a juntar se armó una agrupación de charcuteros que llevó adelante algunas modificaciones a ciertas reglamentaciones y leyes de Provincia de Buenos Aires. Cuando nos enteramos de eso, viajamos un poco intempestivamente el año pasado. Fuimos a Las Flores a la aprobación de esa normativa provincial. Trajimos la experiencia de cómo habían ellos podido escindir las dos actividades, o sea, la de faena y la de producto cárnico de lo que hacemos nosotros, que es una maduración, que es otro proceso, es más parecido a un queso que a una faena de animales. Y bueno, esa experiencia nos fue llevando de a poquito, y cuando quisimos acordar, la verdad que a esta altura no sé cómo. Claro, compramos toda la maquinaria, compramos, digamos, toda la... tenemos una fábrica hecha con paneles de sanitario de primera línea, y bueno, empezamos a armarla y de a poquito terminamos en marzo inaugurando y ahora en este lugar.
1: O sea, ahí en Cuatro Esquinas es una chacra.
2: Sí, exactamente. ¿Y se puede llegar fácil? ¿Habrá un cartel?
1: Por la ruta 151, yendo de aquí, digamos, de Chipoleti a Cinco Saltos. Por la 151, llega a Cuatro Esquinas.
0: Bajás a mano izquierda, seguís.
2: Para el lado del río.
0: Seguís. Exacto. Para el lado del río, doblás en el viejo almacén de Chajo.
2: Ah, sí.
0: Y das la vuelta y te lo chocas. O sea, termina bien la calle donde estamos nosotros.
1: Bueno, ¿y en esa chacra también tienen la crianza de los lechones?
2: Iba a preguntar yo, no, ¿qué pasa con los animalitos?
3: No, hay un poco también en función de lo que decía Cristian y de las escalas, nosotros. Tenemos nuestra fábrica habilitada y solo consumimos carne habilitada, es decir, compramos la carne.
2: Bien.
3: Por una cuestión de escala, que estar en todo el ciclo productivo es muy difícil, y nos parece importante podernos dedicar a la producción de lo que nosotros hacemos y delegar y confiar en otros que se dedican a la parte anterior, digamos, que es la producción, la faena. Nosotros estamos comprando... con el frigorífico que está en Cutralcó, le compramos a una distribuidora de ellos acá la carne de cerdo y la carne de vaca. Bueno, estamos haciendo algunos acuerdos para comprar en Neuquén, pero nos abocamos principalmente a la producción y confiamos, y eso también para nosotros es muy importante, en quienes nos abastecen de cada uno de los productos, de la carne, de los condimentos.
2: Porque ellos ya vienen con la carne controlada, lo que le tengan que sacar a ustedes.
3: Para todo es necesario los controles.
2: Y, sí.
3: y a nosotros nos da la tranquilidad de que quien nos vende lo produce de una manera y los tiene certificados por Senasa y demás. Y nosotros hicimos lo mismo en nuestra escala, es decir, nosotros tenemos la habilitación municipal y eso es muy importante.
2: Claro.
3: Porque es lo que nos permite a nosotros estar tranquilos, pero sobre todo al consumidor. Quien va a comprar sabe que el municipio habilitó nuestra fábrica, tiene las condiciones, y tenemos las inspecciones periódicas y demás. Y eso De alguna manera es un cambio también en la lógica, ¿no? Siempre estaba, yo me crié en la chacra haciendo salame casero con mi papá y mi abuelo, y de ahí el nombre Aconcagua. Pero cuando uno piensa en una escala que va a vender, que le va a producir a otra gente, bueno, necesita tener determinados valores asegurados, y bueno, para nosotros es muy importante.
0: O sea, hoy en día para la faena de, o sea, la cría y la faena, tenés que tener la habilitación correspondiente de un matadero, y bueno, eso claramente cambia la escala o cambia el tamaño de lo que, claro, de lo que hay que hacer y vender para poder lograr eso. O sea, es muy difícil hacerlo a escala artesanal, digamos, todo el proceso, porque los volúmenes de venta no alcanzarían para, claro, para cubrir los costos, sobre todo de mantenimiento, para garantizar de que ese animal fue criado de manera acorde a la legislación, y además fue faenado y fue refrigerado, y digamos, nosotros compramos cajas lacradas con cada claro, uno con su número de serie, faena, día, y demás.
2: Además, escuché, mencionaron algo de eventos.
3: Sí, también, como todo esto, nos venimos encontrando con el mundo que queríamos encontrar, pero muchas veces nos sorprende. Y gratamente, digamos, la chacra es un lugar muy lindo, las chacras en general, esta en particular, es un lugar que está muy bien, muy, muy vistoso, muy cuidado, y pasa que la gente empieza a ir y te dice, che, está re lindo el lugar, y bueno, entonces empezamos a decir, bueno, hagamos cosas en la chacra. Hicimos nuestra inauguración el 14 de marzo, y habíamos dicho, bueno, hagámosla, qué sé yo, seremos 30, 40, fueron 90 personas, quedaron 60 afuera, o sea, fue un suceso, para nosotros, mucho. Y bueno, y los sábados normalmente está abierto, la gente puede ir a comprar, pero también puede ir a comer, siempre picada, si nos avisan, como dice Cristian, en la casa del tío. Si le caes al tío de sorpresa a la chacra, algo comés, si le avisás, te prepara algo más. Nosotros funciona más o menos igual. Si nos avisan, los esperamos con más cosas. Y ahora el 25 de mayo hicimos un locro con nuestros productos, también un poco buscando esa vuelta de, no es solo picada, ¿no? Podés elaborar otras comidas. Entonces hicimos panceta salada, panceta cocida, los chorizos colorados, usamos los huesos de lo que usamos nosotros para la producción. Hicimos un locro muy rico, por lo menos la gente se fue contenta, y fueron cerca de 40 personas, así que estamos en ese caminito de que sea un lugar que también pueda ser, sí, para ir a pasar un día en la chacra, para comer, para compartir. Tenemos una pequeña granjita y algunos animales también, si la gente quiere visitar.
2: ¡Qué lindo! Sí, sí. Me estoy expresando a través de lo que nosotros hacemos, que tratamos de promocionar o ayudar, acompañar la promoción de la actividad turística.
3: Es buenísimo.
2: Y la verdad que lo nuestro pasa por ahí, así que está muy bueno. Yo diría que en el futuro van a tener que pensar en un cartel para la gente que transita las rutas.
3: Estamos en eso, ¿viste? Que nos han agarrado todas las cosas juntas. Estamos claro, haciendo es los carteles. No, porque bueno, por suerte, ¿no? No, nos está yendo bien, estamos contentos. Yeah. Estamos haciendo los carteles. Y también, bueno, ahora el sábado que viene, el 6, hacemos lo que nosotros llamamos jornada charcutera.
1: 6 de junio.
3: 6 de junio, el sábado. Sí. Es un día de encuentro para entre 10 y 15 personas, en el cual vamos a compartir nuestras técnicas de producción de 4 productos distintos. Es decir, que la gente va a ir, va a poder aprender a conocer las recetas, pero aprender la técnica, porque la receta es una receta, yo te la paso en papel, pero la técnica hay que saberla entender. Y pasamos el día ahí, compartimos unos mate con torta frita a la mañana y almuerzo al mediodía, y en 8 horas hacemos 4 productos, la gente aprende a hacer esos 4 productos distintos y bueno, comparte el día, pasa un día distinto y se puede llevar algún producto también de nuestra charcutería.
2: Y un aprendizaje.
3: Sí.
2: En vivo y en directo.
3: Sí, es importante. Nosotros le damos mucha bolilla a la educación del consumidor, porque hacemos cosas que no son comunes. Ahora, hoy terminamos de envasar unas porquetas. La porqueta es es italiano, hay distintas versiones, algunas con animales enteros, enrollados, arrollados. Nosotros hacemos con panceta. Bien, la porqueta es una exquisitez, pero bueno, uno tiene que aprender a comerla. Nosotros creemos que es muy importante que la gente, por eso insistimos que nos conozcan, que vayan al lugar, que conozcan cómo lo hacemos y que le podamos contar cómo se come. Se puede comer fría, se puede comer caliente, pero bueno, por eso queremos que la chacra sea también el lugar para ir a probar.
0: Sí, ahí un poquito está el punto. Nosotros tenemos, o fuimos encontrando cosas o fuimos descubriendo cosas a medida que arrancamos. Cuando arrancamos pensábamos en vender fiambre, terminamos abriendo la chacra para más gente. Cuando empezamos entendíamos que el desafío era vender el fiambre. Hoy en día el desafío es lo que dijo Daniel. Tenemos productos que hay que la gente tiene que entender qué es. No sé, nosotros hacemos una bondiola cocida. Entonces es como un jamón cocido, pero de bondiola. Eso no lo probaste nunca, o sea, no lo probaste nunca. Muy poca gente lo probó, ¿por qué no se hace? Porque la bondiola en general se hace sazonada o salada, digamos. Claro. Entonces, no lo probaste nunca. Entonces, lo que dice Daniel es la educación de, mirá, esto es un producto que es muy diferente, en el caso de la, o muy nuevo, digamos, para lo que vos probás habitualmente. Y después, el otro desafío, que es más grande todavía, es cambiar algunos preconceptos. Nosotros hacemos mortadela. Hacemos mortadela en que llega la caja lacrada de la carne de cerdo, de la carne de vaca y la grasa de cerdo, y nosotros preparamos mortadela con carne de vaca, carne de cerdo y grasa. Y cuando vos se lo ofrecés a la gente te dice, no, yo no como mortadela, no me gusta. Hasta que la prueba y dice, ah, claro.
3: ¿Cómo? Bueno, y además, esto es otra cosa.
0: Claro, pero es tan otra cosa que gente que te dice que no come mortadela empieza a comerla, o te dice, ah, mira, no, dame, es más, la mortadela en un momento era la estrella de lo que vendemos. Entonces, todo eso, sumado a la andulla, bueno, que la andulla, que es, que es la chistorra, o sea, cosas que nosotros hacemos que no están a disposición de, en general, o lo conoce muy, muy poca gente. Entonces, un poco lo que planteó, o lo que decía Daniel recién, fuimos aprendiendo temas tan importantes como este, derribar un mito con la mortadela, que es un fiambre barato y de segunda, como lo que vos decías de los cartelitos. O sea, nosotros qué pensábamos, no, si tenés Google y está la marca y ahí, vos llegás fácil. Bueno,
2: puse no el dedo, fácil. Metí el dedo, ¿no?
0: Pasa que nos vamos encontrando todo el tiempo con, ¿y por qué no hacen? Algunas ideas son descartadas, otras son buenas, bienvenidas, las estamos llevando adelante.
2: ¿Y los eventos gastronómicos en estos momentos están muy de moda?
3: Sí, sí.
2: Hoy es mejor ir a comer a un lugar cerrado, vos sabés a la casa de quién o a la chacra de quién,
3: claro,
2: qué vas a probar, qué es saludable, que te lo hacen.
3: Y nosotros en esto de la experiencia turística, hace un par de semanas, un poquito más, también nos llamó un muchacho que tiene una agencia en Neuquén, dice, che, me enteré de ustedes, quiero ir, quiero llevar gente. Y bueno, listo, fueron. Y pasa eso, ¿no? Que decías vos, la gente llega a un lugar que se siente cómodo, que se siente que es una chacra, no deja de ser una chacra, digo, es la chacra, la tenemos en las mejores condiciones, pero es una chacra. Pero bueno, ahí hicimos una degustación de cuatro pasos de todos nuestros productos. Entonces, nosotros explicamos de sabores más suaves a sabores más complejos, cómo se hacen, qué características vas a encontrar. Es un poco, bueno, también que después vos te comes una picada en el orden que quieras. Pero el orden en que nosotros la damos es para sentir todos los sabores. Cuando arrancás con un jamón cocido, con un lomito cocido, una bondiola cocida, que es un sabor muy suave, que la carne es sumamente presente, bueno, y vamos complejizando. Terminamos en un pastrón con mucho condimento. Pero bueno, la idea es eso, ¿no? Que sea un lugar en donde podamos hacer un poco de docencia, educar, compartir, sobre todo compartir los saberes. Nos pasa una cosa muy grata, que Cristian nombraba andulla, chistorra, son productos que no son de acá, son de Italia, de España, y la gente que lo prueba te dice, eso yo comía con mi abuelo.
2: Mirá.
3: Bueno, es un montón, o sea, que alguien pueda rememorar el sabor de una historia, de la familia, a partir de algo que nosotros hacemos, es un montón para la persona y es un halago para nosotros que logramos generar ese sabor que la gente identifica, ¿no?
1: Daniel, entonces el evento es el sábado 6 de junio. La reserva así de tarjetas, ¿y qué valor tienen?
3: Mirá, el valor de toda la jornada son 150.000 pesos, incluye el almuerzo, la bebida y algún producto para llevarse después del trabajo, de compartir la capacitación. Y doy mi número personal, porque acabamos de poner un número de la charcutería que no me lo acuerdo. Si quieren pueden comunicarse al 0299-6319-317. Sí o sí es con reserva, porque la capacidad nuestra para atender la gente y demás es limitada. La idea nuestra es hacer después en julio, agosto y septiembre uno más por mes.
2: Bien.
3: Pero bueno, lo publicamos hace un rato y ya tuvimos un montón de consultas. Hay mucho interés en la zona de ese tipo de cosas, porque bueno, como los que veníamos de la chacra y aprendimos el oficio, o aprendimos a hacerlo, pero a veces no aprendiste la receta, tu abuelo no te contó, lo supiste hacer porque estabas ahí. Bueno, y mucha gente busca eso. Y otros, nada, la curiosidad, el ir a aprender a cocinar o a pasar el día.
1: ¿Qué cantidad de empleados tienen en la allí?
3: Uno,
0: Cristian, nosotros dos y uno más.
1: Cristian y no,
0: sí, somos sí. Tres los que trabajamos.
3: Multifunción. Y...
2: todo.
3: Exacto. Sí, pero porque también es una escala que permite esa capacidad de trabajo, ¿no? O sea, estamos con una producción buena, pero que es importante el trabajo personal también, ¿no? En cómo, yo digo, en poco, capaz que arrogante, pero nosotros diseñamos nuestros productos, los probamos, los elaboramos, los volvemos a corregir, ajustamos la receta, vamos a una fórmula nueva, y una vez que lo sacamos es porque ya todo eso lo hicimos. Entonces eso lo diferencia del industrial, ¿no? Yo tengo que ajustar mis recetas, tengo que,
2: bueno,
3: que calibrar a los productos locales, que también es un interés
2: hoy,
3: nuestro
2: hoy es lo que
3: trabajar los productos locales.
2: Hoy eso es lo que más se busca.
3: Claro.
2: La verdad que ver en el lugar, y si te están explicando de qué manera lo armaron, y los pasos para que lo vayas probando, la verdad que hasta llegar a la frutilla del postre, que debe ser el producto más fuerte.
3: Sí, inclusive está la cámara de secado, siempre hay productos ahí, digamos, como es el día a día nuestro trabajando, y el día algún día te toca que llegás y estamos haciendo, no sé, jamón cocido, lomito cocido, y otro día estamos haciendo lever, otro día estamos haciendo salame.
0: Sí, mirá. O hay un sommelier con unos vinos y tomamos, no sé, estamos comiendo una picada y tomando vino. O sea, la idea, un poco lo que dijo él, es la de la casa al tío, de la chacra al tío. La idea es eso. A veces nos sorprendemos con cosas y más mismo hasta nosotros.
2: ¿Y se va a llamar así? ¿Se llama así?
3: No,
2: ¿la chacra del tío?
3: No, porque ya hay nombre parecido. No vamos.
2: Ah, bien.
3: Es el refrán.
0: Es el refrán.
3: Vos venís, que es como la casa de un tío.
2: Claro.
0: Exactamente.
1: Yo los conocí a ustedes cuando fue el encuentro en Viga, uh-huh. El encuentro binacional gastronómico acá en Chipoleti, y probé y me gustó mucho la longaniza colorada. Uh-huh. Vos recién mencionabas así al pasar el chorizo colorado. Uh-huh. ¿Es lo mismo?
3: Claro, nosotros creo que nosotros ahí llevamos dos, llevamos chistorra y andulla. Son dos productos de colorados. Uno muy firme, como un salame, esa es la chistorra, es española. Tiene una adaptación, por eso también digo, no son cosas lineales, ¿no? La chistorra en España es un poquito más fina, se come salteada en el sartén con papa y cebolla, digamos, tiene mucho pimentón. Pero eso, si yo te toca un manual de instrucciones cómo comerlo, ya se hace muy difícil. Entonces dijimos, bueno, vamos a un lugar más parecido a un salame, una longaniza. Entonces la hacemos un poquito más gruesa y se come seca. Esa es una. Y la otra es la andulla, que es italiana. También hay una versión española, que se llama sobrasada mallorquí. Y la andulla, nada, es para mí una de las cosas más ricas. Tiene un alto contenido en grasas, grasas nobles del cerdo, digamos, no cualquier grasa. Mucho pimentón, algo de picante. Y tiene una particularidad que por el contenido de grasa no se puede cortar. Prácticamente se desarma, parece un salame mal hecho. Para comer fresco es exquisito, pero también es muy rico para poner en un guiso. Nosotros lo usamos para el locro, en una tortilla, en una pizza. Queda espectacular, en un tuco. Es muy rica. Entonces, bueno, eso, digamos, tenemos esas dos variedades de tipo salames colorados.
1: Yo les agradezco mucho que hayan venido hasta aquí, que nos cuenten. Y tengo para hacerles dos ofrecimientos. Sí, uno, que estos espacios están a disposición para todo lo que quieran promocionar. Así que cuenten con nosotros. Y el segundo ofrecimiento, tal vez el más importante, como ustedes son pocos allí en el trabajo, en la elaboración, y necesitan gente para probar los productos que van haciendo, nosotros podemos ir.
3: Pero con gusto los esperamos. Bueno, y gracias, Che, por el espacio. Para nosotros es muy importante, porque estamos en eso, darnos a conocer. Y en cada uno de los lugares que vamos, que no nos han invitado, Es muy importante la repercusión que tiene. La gente escucha los programas, mira la tele y a partir de eso se orienta. Y bueno, entendemos que este es un lugar que nos va a acompañar en eso también, así que muy agradecido.
2: No, por favor.
0: 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cualquier consulta, y bueno, y los sábados a partir del mediodía hasta las 5 de la tarde es el horario en que en general recibimos gente, a veces se nos descontrola un poco, pero ese es el horario que esperamos gente.
1: Todos los sábados.
3: Todos los sábados.
1: Y este sábado próximo, el sábado 6, no mañana, sábado 6 de junio, hay un evento especial.
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1: O sea que.
3: 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Sí, claro. 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
3: Correcto. ¿Así es, Daniel? Correcto. Y probablemente, bueno, medio anuncio, después nos ponemos en problemas, pero la idea es un domingo por mes abrir. Porque el domingo es el día que la gente más pasea. Sí. Y entonces varios nos dijeron, che, bueno, fíjense un domingo, así que probablemente después les estaremos informando, capaz que sea el domingo 14 que hagamos. La idea es, nada, esperar la gente y sí hay tener un menú medio fijo para comer si quieren ir.
1: Muchas gracias por estar aquí y éxitos comerciales.
3: Muy agradecidos.
2: Todo el éxito.
1: Allí estuvimos entonces, la visita de Daniel y Cristian, de Charcutería Aconcagua, que están en Cuatro Esquinas, aquí en el ejido también de la ciudad de Chipoleti, provincia de Río Negro. 18:54 y hacemos la pausa en esto que es Argentina. Es tan linda.
2: Que hay que conocerla.
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Hoy recorremos la ciudad de San Miguel de Tucumán, cuna de nuestra independencia y pulmón histórico. Desde nuestra región tenemos muy buena conectividad aérea sin pasar por Buenos Aires. También podemos llegar en micros o con nuestros vehículos. Hay hotelería, restaurantes, agencias de viajes y todo lo que podemos necesitar en un destino turístico. Comenzamos nuestro paseo por la Plaza Independencia, punto clave como para iniciar el recorrido. Y como toda plaza principal, en sus alrededores se encuentran los edificios importantes como la Catedral, la Casa de Gobierno, el Teatro y la Oficina de Turismo. Nos detenemos en la Catedral. Fue construida entre 1845 y 1856, con un estilo neoclásico, en el lugar donde anteriormente se encontraba la vieja iglesia matriz desde hacía unos siglos atrás. Tiene una nave central y dos laterales y el campanario. El templo fue declarado Monumento Histórico Nacional en 1941. Iglesia de Nuestra Señora de la Merced, Parroquia La Victoria. Esta es una iglesia que más me deslumbró de la ciudad, incluso más que la catedral. Su nombre es Parroquia de la Victoria, aunque todos en Tucumán la llaman Iglesia de la Merced, porque es la iglesia que se hizo en homenaje a la Virgen de la Merced, que ayudó al general Manuel Belgrano a vencer a los realistas, lo que terminó en la declaración de la independencia nacional. Esa iglesia tiene un gran valor histórico, ya que allí el general Belgrano declaró a la Virgen de la Merced generala del ejército, le entregó su bastón de mando, que es de marfil, con empuñadura de oro, como reconocimiento por su protección durante la batalla de Tucumán en 1912. Vamos a la Casa de Gobierno de Tucumán. Se ubica en donde estaba el edificio del Cabildo de 1793. Dado su avanzado deterioro, aquel edificio se demolió y se emplazó el actual, el cual fue inaugurado en 1912. Tiene 6 visitas guiadas gratuitas de lunes a viernes, la cual hace una pequeña recorrida por dentro. Allí se visita el Salón Blanco, lugar donde se realizan las ceremonias más importantes, terminando en el lugar donde se encuentran los restos de Juan Bautista Alberdi. Luego vamos al Palacio de Correos y Telégrafos, construido entre 1930 y 1939. Este edificio declarado Monumento Histórico Nacional se destaca por tener una torre que sostiene un reloj con 4 vistas. Casa histórica, la misma que en la escuela nos hicieron conocer como la Casita de Tucumán, pero los tucumanos la identifican como la Casa Histórica. Sin embargo, el edificio no es el original, ya que sufrió varias modificaciones. Lo único que queda tal cual es el Salón de la Jura. La entrada es libre y gratuita, de martes a domingos, de 9 a 13 y de 15 a 19. Por la tarde-noche se puede asistir al show de luz y sonido. Emotivo, por cierto, muy emotivo. Parque 9 de Julio. Es un inmenso parque con varios sectores, desde una parte con rosedal, un lago, el reloj floral, hasta el Museo de la Industria Azucarera, Casa Belgraniana. Es una réplica de un ranchito que tenía Belgrano durante su estadía en la ciudad. Hacen una recorrida guiada en donde te cuentan los eventos más importantes del prócer en esta altura de su vida. La entrada es libre y gratuita y está abierto de lunes a domingo de 8 a 18 horas. Sala Bicentenario es un edificio ubicado en la Prida y San Martín, una de las esquinas de la plaza, donde durante muchos años funcionó el Banco de la Provincia de Tucumán. El mismo fue
refaccionado y ahora se utiliza para actividades culturales. Allí se presenta la obra teatral musical Tina, el rumor de una nación. Tina es un espectáculo con un gran desafío tecnológico, ya que cuenta con actores holográficos y actores en vivo, que interactúan en la puesta, conformando un total de casi 50 personas en escena. Además, y muchos se van a sorprender, porque la platea de la sala donde se ubica el público, la misma, es circular y gira, posicionándose delante de 6 escenarios diferentes. Los 6 escenarios son el interior de la Casa Histórica, el Salón de la Jura, el Cabildo de Buenos Aires, la Posta de Yatasto, una biblioteca, la Tienda de Campaña de San Martín y los Valles Calchaquíes, que rodean al espectador en 360 grados. Estamos cerrando nuestro paseo radial por San Miguel de Tucumán. Queda el compromiso de continuar paseando por esta bella provincia, porque hay más lugares para conocer. Ahora sí, los invito a escuchar Nostalgias Tucumanas por Ariel Ramírez y Jaime Torres.

0: Así estábamos escuchando este tema que interpretaba Ariel Ramírez y Jaime Torres, Nostalgias Tucumanas, en el cierre del tour turístico radial que hoy nos llevó Mirta Macaya por Tucumán. Y nosotros continuamos hasta las 20, que llega el búnker deportivo, y como siempre, el reconocimiento a Mabel y a Carlos Leinar, amigos y compañeros acá de Tareas, sí.
1: Que están atentos a cómo
0: sí, están sintonizando, saliendo. Bueno, les gustaron las primeras notas. Espero que este tour turístico
1: radial también le haya gustado.
0: También le ha gustado. Así que, bueno, vos ayer tuviste la oportunidad de ver Crónicas Elementales.
1: Sí.
0: Yo no.
1: No, yo, vos estabas mirando el partido. Vos estabas sufriendo con el partido.
0: Yo me equivoqué, Carlitos, anoche.
1: ¿Viste, Carlito? Qué pena que no estás acá. Bueno. Él tendría que haberse sentado a mirarte, a mirarlos.
0: Bueno, hacemos la pausa en esto
1: más,
0: que es...
1: Más de una persona se está sonriendo, ¿eh?
0: Sí, sí.
1: ¿La dueña de casa? Vos la gastás siempre.
0: Bueno, sí, bueno, pero ahora seguramente nos vamos a encontrar con el equipo del cual es hincha o simpatiza Silvia. ¿Hacemos la pausa?
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0: 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Desde 1990, Cada 21 de febrero se celebra el Día Internacional del Guía de Turismo, coincidente con el día que se creó la Federación Mundial de Guías Profesionales de Turismo, una organización profesional sin fines de lucro. Dicha organización fue creada en el año 1985 durante la primera Convención Internacional de Guías Turísticos realizada en Austria. Su función es promover y proteger los intereses de los guías turísticos profesionales a nivel mundial, acentuando la importancia de la actividad para impulsar el turismo, siendo una importante actividad económica para las regiones. El guía turístico ofrece orientación e información a los turistas y visitantes, siendo en algunos casos la cara visible del lugar y enseñando la cultura, historia y gastronomía de los sitios turísticos de cualquier región del planeta. Así se promueve el potencial cultural, histórico y patrimonial de los países del mundo. Aquí en la Argentina se celebra cada 31 de mayo, vale decir el próximo domingo, el Día Nacional del Guía de Turismo en homenaje a Francisco Pascasio Moreno, más conocido como Perito Moreno. Y para relacionarnos con este tema de los guías de turismo, voy a saludar y vamos a dialogar con Andrés Diel, que es el presidente de Profesionales en Turismo en Río Negro. Andrés Diel, buenas tardes.
6: Buenas tardes, Ricardo. Un gusto saludarte.
0: Bueno, igualmente y por adelantado para el domingo, feliz día del guía de turismo.
6: A todos los guías de la provincia de Río Negro que forman parte de nuestro colegio, a todos nuestros asociados.
0: ¿Cómo es este colegio Profesionales en Turismo? ¿Cuál es la finalidad?
6: Bueno, nuestro colegio fue creado en el año 1994, ¿sí? Ahí se promulga la ley de colegio de la colegiatura, aprobada y promulgada por nuestra legislatura, y bueno, somos el primer colegio de profesionales en turismo de Argentina. Hoy en día integramos también la FACAPTUR, que es la Federación Argentina de Colegios y Asociaciones Profesionales en Turismo. Y bueno, un poquito nuestra función es como velar por los intereses de los profesionales en turismo, estar permanentemente con capacitaciones y bueno, representar a los profesionales en nuestra provincia, guías, técnicos y licenciados, ¿no? Que cada uno cumple un rol diferente en lo que es la actividad turística, pero bueno, estamos todos relacionados y bueno, todos formamos parte de o somos un engranaje de toda esta máquina que es la actividad turística.
0: Esta entidad, este Colegio Profesional de Turismo, abarca toda la provincia de Río Negro.
6: Sí, toda la provincia de Río Negro y, bueno, tiene su sede en la ciudad de Bariloche.
0: ¿Y qué cantidad de afiliados, adherentes, socios tiene este colegio?
6: Bueno, nuestro colegio tiene unos 340 asociados. De los cuales, bueno, algo que es bastante diferente a lo que ocurre con otros colegios del país, la mayoría somos guías de turismo, ¿sí? Hay unos 300 matriculados aproximadamente que somos guías de turismo. Y bueno, en estos últimos años se ha ido sumando otros profesionales, los técnicos, los licenciados, ¿sí? A partir de la creación del Registro Nacional de Agentes de Viajes, donde, bueno, para ser responsable técnico de una agencia de turismo hay que ser técnico o licenciado, y en el caso de las provincias donde hay colegios, estos profesionales tienen que estar matriculados en los colegios. Si bien, bueno, hoy en día se habla tanto de desregulaciones, que ya no es obligatorio que las agencias de viajes estén registradas. Bueno, este Registro Nacional de Agentes de Viajes lo que brinda es como un sello de calidad para las agencias de viajes y turismo. Y bueno, un aval da el colegio a estos profesionales que deseen registrarse y ser representantes técnicos de agencia de viajes. Y bueno, y la otra parte importante de nuestro colegio, bueno, son los guías de turismo, principalmente, bueno, en la zona de la cordillera, ¿no? Donde es la zona donde tenemos turismo durante todo el año. Y bueno, trabajando acá hace unos años, yo hace ya 2 años y medio que estoy en la presidencia del colegio, y bueno, nuestro trabajo se está centrando en lo que es la capacitación permanente de los guías y, bueno, también visibilizar las tareas del colegio. Bueno, colaboramos a veces con escuelas de otras partes de la provincia que visitan aquí la zona de la cordillera, escuelas técnicas de la zona de San Antonio, por ejemplo. Así que, bueno, tratamos siempre de colaborar y tender ahí un puente hacia la comunidad.
0: ¿Cómo se inicia un guía en turismo y cuáles son los requisitos para estar allí en el colegio?
6: Bueno, un guía de turismo hoy en día, bueno, tiene una carrera terciaria o puede ser universitaria también. Hoy en día son carreras de 3 años. Y bueno, ahí se obtiene un título. Y para poder pertenecer al colegio, para poder registrarse en el colegio, matricularse, bueno, los requisitos son domiciliado en la provincia de Río Negro, tener un título habilitante, y bueno, en el caso de lo que es la región del Parque Nacional Nahuel Huapi y Ciudad de Bariloche particularmente, bueno, aquí tenemos un convenio tripartito, en el cual participa Municipalidad de Bariloche, el Parque Nacional Nahuel Huapi y el colegio es el que tiene la representación provincial. Entonces, bueno, aquí se hace un trámite en conjunto para poder obtener una credencial habilitante para poder trabajar en el Parque Nacional Nahuel Huapi y en la ciudad de Bariloche y en las áreas provinciales que circundan el Parque Nacional, ¿no? Como por ejemplo el Bolsón, Inahuapi, Pilcanilleu, bueno, que son todas áreas turísticas que, si bien tienen su cabecera en Bariloche, bueno, hay muchos circuitos turísticos que salen desde Bariloche a esos destinos fuera del Parque Nacional, pero que son áreas de jurisdicción provincial.
0: Bueno, ¿cómo lo van a festejar el domingo? ¿Cómo celebran el Día del Guía de Turismo?
6: Y mira, generalmente nos juntamos, se hace alguna reunión entre colegas y amigos, para charlar, para compartir anécdotas, comer algo rico, y bueno, muy simple nuestros festejos para lo que es el Día del Guía del Turismo. Festejo tranquilo.
0: ¿Cuál es el visitante, el turista, cuando llega fundamentalmente allí a San Carlos de Bariloche? ¿Qué es lo que más le gusta conocer y para qué solicitan el servicio de los guías?
6: Bueno, tenemos varios puntos de interés turístico en Bariloche, te los nombro así rápidamente. Lo que es el Circuito Chico, que es un paseo alrededor de Bariloche, donde tiene lugares icónicos como el Cerro Campanario con las vistas panorámicas, el Mirador del Punto Panorámico, la zona del Hotel Yao Yao. Después, bueno, tenemos recorridos dentro del Parque Nacional Nahuel Huapi, como el Cerro Tronador, que es el cerro más alto que tenemos en nuestra provincia, donde todavía tenemos glaciares en ese lugar. Después, bueno, se recorre mucho la Ruta de los Siete Lagos hacia la vecina provincia de Neuquén, abarcando toda la zona de Villa Langostura, Ruta de los Siete Lagos, San Martín de los Andes, los circuitos lacustres, como Isla Victoria, como Puerto Blest. Eso es lo más tradicional. Y bueno, se ofrecen distintos tipos de excursiones guiadas. Si bien hoy en día el turista puede moverse por su cuenta, tomar un colectivo, alquilar un auto, recorrer por su cuenta el Parque Nacional y la ciudad de Bariloche, la gente que contrata una excursión y el servicio de un guía turístico siempre busca tener una experiencia diferente, ¿no? Alguna persona que lo ayude a interpretar el paisaje que está observando, que le comente o le cuente las vivencias de lo que es un poblador de Bariloche, que lo pueda conectar con el pasado, con las culturas indígenas, que le hable un poco, que le ayude a interpretar cómo funciona un ecosistema, la importancia de preservar un bosque, la importancia de preservar las aguas de un lago, de un río, de nuestros glaciares.
0: Muy bien.
6: Un poquito esa es nuestra función, ¿no? Sí, sí. Ser un poco intérprete de la naturaleza, no ser meramente una persona que va describiendo lo que se ve, porque para eso, si no, ponemos un sistema de audioguía, ¿no? Una grabación que vaya diciendo el nombre de los lagos, de los árboles, de los ríos. Nuestra función es, bueno, es que la gente interactúe con ese medio ambiente, con ese paisaje, que se empape de la historia, que pueda hacer preguntas, que pueda evacuar sus dudas. Así que, bueno, un poquito esa es nuestra función.
0: Muy bien, Andrés. Por allí mencionaste el Cerro del Campanario, que se puede ascender, y me viene a la mente que en estos días hasta el domingo está cerrado el Cerro Otto, o sea, por mantenimiento, pero lo habilitan el próximo lunes 1 de junio, tengo la información.
6: Claro, sí, el Cerro Otto es habitual que en el mes de mayo, es algo histórico, sí. Cierra por mantenimiento, preparándose para la temporada invernal.
0: Claro.
6: Lo mismo el Cerro Catedral, bueno, va a abrir también a partir del día lunes los medios de elevación para que la gente pueda empezar a disfrutar de la montaña.
0: Y a propósito, ¿ha nevado estos días en Bariloche?
6: No, no ha nevado. Venimos con un otoño muy seco. Hubo algunos días de lluvias, pero esporádicos. Y bueno, todavía estamos con temperaturas altas, ¿no? Para que estas precipitaciones se conviertan en nieve. Así que bueno, ahí estamos con mucha esperanza, todos muy ansiosos esperando que llegue la nieve, que bueno, creemos que acá unos 10, 15 días tienen que llegar las primeras nevadas.
0: Claro que sí. Andrés, muchas gracias por habernos atendido y feliz día del guía de turismo el domingo venidero.
6: Bueno, muchísimas gracias por tu llamado y muchas gracias por los saludos.
0: Andrés Diel, guía de turismo y además presidente en el Colegio de Profesionales de Turismo de la provincia de Río Negro. Hasta las 20, Argentina es tan linda
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0: Pausa.
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3: Y ahora el segmento de humor con Luis Landricina y cuentos de Everaldo.
5: Hablando de negro, anduve por Brasil y en un crucero que estábamos haciendo había un barman de nivel internacional que había estado en el Mediterráneo de Francia, en París, después había estado en un club privado de hombres en Londres, había estado acá en Buenos Aires un tiempo. Y ahora estaba en estos cruceros de la empresa Costa, la italiana, y tipo de roce, tipo de mundo, negro de 1,95 m, pero bien proporcionado, nada, bien, tipo más, un trato, caballero, brasilero. Parece ser inclinado a contar cuentos. Y parece ser que cuando había estado acá, se había llevado un montón de cases míos y se entera que yo estoy en el barco. Como el director del crucero para los que hablaban castellano era un artista argentino que había sido del Medici Concert, que es Néstor Roble, él le dice que me quisiera conocer. Lo saludo y dice, tengo un gran gusto de conocer, yo tengo algunos cases suyos, y dice, y yo compré para aprender algunos términos porque me gusta contar cuentos. Y yo tengo una ilusión, sentarme con usted al momento que yo no tenga que trabajar y contarle algunos cuentos, y mi ilusión que algún día agarre un casé que diga, este cuento me lo contó mi amigo Everaldo, ese es el nombre del Everaldo, mi amigo Everaldo me lo contó en un crucero. Y nos trenzamos una noche a contarnos cuentos, pero yo dejaba que él cuente. Y era un cuento mejor que el otro, pero con una particularidad. Eran dos cuentos de negro, contados por un negro. Pero no quedaban bien los negros. Los hacía bolsa. Y yo le digo, mire, hermano, son lindos los cuentos, pero no es mi estilo. Son medios crueles algunos. Dice, ¿qué tiene que ver? Yo soy negro, los cuentos, yo me divierto. Sí, pero usted es negro y lo puede contar. Pero yo soy blanco, me parece que... Usted dice, eso me contó mi amigo Everaldo. Así que eso voy a hacer. Esto es de Everaldo. De los 15 o 20, elegí dos. Los más suaves para mi gusto. Dice que... Él me dice así con su término tipo portuñol, dice, un querubín, dice, un muy pobrecito, rubio, muy bonito, dice, pero rubiecito. Vivía del otro lado de una favela de negro. Favela es una suerte de villa miseria, ¿no? Dice, y él, la mamá le mandaba comprar los mandados, iba las cosas, y tenía que pasar por la favela. Dice, no, tienen que dar una vuelta de 7 kilómetros. Así que pasaba por la favela. Y cada vez que Jaicinho pasaba por ahí, dice, los negros daban paliza, le tiraban los paquetes, rompían todo. Y cada vez que iba o venía, los negritos daban paliza. Lo tenían loco, Jaicinho. Creció con eso, una bronca. Pero tienen que pasar por ahí, si no, tienen que hacer 7 kilómetros de vuelta. Así que todos los días pasaba por ahí, una paliza. Creció con eso. Se hizo hombre, seguía con la misma bronca. Pues siempre, primero muchacho y después medio hombre, y siempre alguna cosa le hacían, porque era blanquiño y pasaba por ahí. La suerte jugó a favor de Jaicinho y saca un día lo que sería el pro de nuestro, nada más que allá son cerca de 200 millones y nosotros 30 y algo. Así que las cifras son bastante distintas. La sacó él solo al pro de allá, que tiene otro nombre. Y cambió de vida, sobre todo cambió de barrio, rápido.

0: casa en un barrio residencial, fiesta de recepción, mozos atendiendo, y él estaba hablando de smoking blanco con su hermano Florencio, el hermano mayor. Dice: Florencio, qué bonitinho es de tener dinero, ¿eh? Ahora yo he estado pensando que por mucho dinero que se tenga, si uno saca, saca y no repone el dinero, se puede llegar a terminar. Dice: ¿Você pensa bien? ¿Y qué hace al respecto? Bueno, estoy pensando que tengo que aprovechar ahora que está el dinero a poner algún negocio, alguna empresa, fabricar algo para reponer, que yo saco, pero siempre hay de reposición para no volver a la pobreza. ¿Usted piensa bien? Lo felicito, me gusta tenerlo de hermano y que piensa tan bien. ¿Y qué piensa fabricar? Dice: fabricar algo que la gente necesite comprar siempre, como el pan, pero algo más importante. Dice: ¿en qué está pensando? En cubiertas para auto. ¿Vosé piensa bien? ¿Piensa bien? Auto cada día la gente anda más fuerte, gasta cubierta. ¿Y quién gasta cubierta? El que tiene auto. Tienen para comprar cubierta. Está bien pensado. Lo felicito. ¿Y qué materia prima? Dicen: los negros de la favela. Entonces el hermano lo mira, dice: discúlpeme, Jaicinho, pero ahí ya no piensa bien mi hermano, ¿eh? No estoy de acuerdo con usted. Yo comprendo que usted tiene alguna bronquiña contra los negros que daban paliza cada vez que pasaba. Pero usted no puede tomarse una idea por unos pocos negros malos. Usted tiene que pensar que hay negros malos, pero hay muchos negros buenos. Y dice que agachó la cabeza y dice: como siempre, mi hermano mayor tiene razón. También hay negros buenos. Dice: con eso voy a hacer cubiertas radiales.
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1: Programa declarado de interés provincial por la legislatura de Río Negro. Y ahora vamos a dialogar y saludamos al director de Astroturismo en las Grutas, Denis Martínez. ¿Me estás escuchando? Buenas tardes.
6: Hola, ¿qué tal? Buenas tardes, ¿cómo están por ahí?
1: Bueno, muy bien.
2: Todo si, bien.
1: Sí, si hacemos la pregunta con nuestros entrevistados, ¿cómo está el tiempo en el lugar? Pero a Denis hay que preguntarle, ¿cómo está el cielo en las Grutas?
6: Hoy está parcialmente nublado, está algo fresco y con algo de nubosidad. Estuvo todo el día un poco de nubosidad. El día anterior estuvo despejado y linda temperatura, ahora empieza a estar un poquito más fresco y algo más ya nublado.
1: Bueno, ¿cómo está la obra que estaba construyendo el planetario allí en las Grutas?
6: Bueno, el observatorio va avanzando, justamente mañana a la mañana vamos a seguir trabajando ahí desde el lugar, nos estamos poniendo en condiciones, no es solamente el observatorio, sino que es una casa observatorio, podríamos decir, porque una de las habitaciones que se está transformando en observatorio, pero después tiene todo el resto de lo que es la vivienda, lo que es una sala de estar, la cocina, un living grande. Bueno, todo eso lo vamos acomodando, estamos pintando. Recién ahora, después de, no ahora digamos, pero el año pasado, y el clima nos castigó mucho, el tema del techo que se nos voló y después que llovió en el interior. Entonces, bueno, tuvimos que reparar el techo nuevamente y bueno, ahora estamos con toda la parte de pintura. Así que yo calculo que antes de fin de año, obviamente, vamos a tener, antes que empiece la temporada, lo vamos a tener ya funcionando como corresponde el observatorio.
1: Y bueno, hablando ya del año venidero, sábado 6 de febrero del 2027.
2: Tenemos baile. ¿No? ¿No, Denis?
6: Tenemos baile doble, porque tenemos nada menos que el fin de semana carnaval, que es 8 y 9,
2: claro,
6: que es lunes y martes,
2: claro,
6: pero el sábado 6 de febrero,
2: sí,
6: del año que viene, es 2027, vamos a poder presenciar, principalmente aquí, todo lo que tiene que ver con el Golfo de San Matías, toda la costa de Río Negro, la provincia de Río Negro, va a ser escenario, junto con parte de Chubut y de la provincia de Buenos Aires, pero va a ser escenario de nada menos que un evento astronómico de lo más bonito que nos brinda la naturaleza, que son los eclipses de sol. En este caso vamos a tener un eclipse anular de sol ese sábado, que va a comenzar alrededor de las 10:30 de la mañana y va a finalizar alrededor de las 13:50, con la parte central alrededor de las 12:05, 12:09 del mediodía. Estaremos en la etapa de donde se forma el llamado anillo de fuego o el eclipse anular del sol. Así que vamos a tener para disfrutar un fin de semana bastante interesante en lo que tiene que ver no solo con el eclipse, sino que para terminar con el carnaval, ¿no? Que teniendo en cuenta esta última temporada, el fin de semana de carnaval, las grutas realmente estaba desbordada y explotada de gente. Así que si sigue la misma idea y sobre todo lo que se puede llegar a sumar a raíz de lo que es un eclipse, bueno, creo que estamos ante un evento y un
2: importante
6: fin de semana muy, muy importante para el turismo en la provincia de Río Negro, ¿no?
2: Claro.
1: Hace unos años, bueno, tuvimos el eclipse total de sol y este es el eclipse anular.
6: O sea, anular, sí, el 14 de diciembre de 2020 tuvimos
1: un lunes fue
6: total de sol, en el que se vio en las grutas y gran parte también de lo que es el centro de la provincia de Río Negro y Neuquén. En este caso, bueno, vamos a tener un eclipse anular. Esto es la diferencia de los eclipses, tiene que ver con la mecánica celeste, con la mecánica de la rotación de la luna alrededor de nuestro planeta, que como no es un círculo perfecto, sino que por lo aleja y por otros momentos se acerca a nuestra Tierra, tiene una órbita, una elipse. Eso hace que su diámetro aparente varíe, y tenemos la coincidencia que la Luna es 400 veces más chica que el Sol, pero a su vez está 400 veces más cerca que el Sol. Claro. Eso lo hace que sus diámetros aparentes sean prácticamente iguales. Pero en esta órbita lunar, como varía también su diámetro angular, su diámetro aparente, hace a veces que sea un poquito más grande que el Sol, y ahí lo tapa por completo y produce un eclipse total de Sol, o como va a ser en este caso, el diámetro aparente de la Luna va a ser un poquitito más chico que el Sol, entonces no lo va a poder tapar por completo, sino que va a dejar justamente ese anillo de fuego, y ahí es donde se va a formar este eclipse anular, que esa fase del momento de esa anularidad va a durar 7 minutos y casi 40 segundos.
2: Bastante.
6: Lo cual es bastante tiempo.
2: Bastante tiempo.
6: Para un eclipse. Sí, el eclipse total del 2020, la totalidad, pero duró apenas 2 minutos y 10 segundos. Este va a durar 7 minutos 40 segundos, por eso va a ser un evento, creo, muy atractivo y va a ser muy,
2: muy interesante.
6: Interesante de ver, ¿no?
2: Sí, sí.
1: Pero no se va a hacer de noche, como ocurrió en el 2020.
6: Lo que tiene la diferencia es que al dejar ese pequeño porcentaje del Sol descubierto, genera la suficiente luz como para que va a tornarse como si fuera algo nublado. Se nota que baja la intensidad, se ve como como que cae el brillo, pero no se va a hacer tan de noche como en un eclipse total, ¿no? Pero igualmente se va a dejar ver bien. Obviamente es un eclipse que hay que verlo de principio a fin, siempre con la protección adecuada, es decir, hay que tener los lentes que están homologados y diseñados para observación solar, al igual que los equipos. No hay que hacerlo con ningún otro elemento que no sea los que están diseñados y fabricados para observación solar, porque el daño en la vista puede ser irreversible, desde leve hasta ceguera, ¿no?
2: Ah, mira.
6: Obviamente nunca hay que mirar el Sol de manera directa, y obviamente durante un eclipse uno está
2: más expuesto
6: a mirar al Sol. No es que el eclipse en sí es el peligroso, sino el Sol es peligroso. Si siempre que miremos al Sol, lo tenemos que hacer con las medidas de seguridad pertinentes, ¿no?
2: Me acuerdo que en el eclipse total, al entrar a las grutas, me acuerdo que nos entregaban a la gente
1: los anteojos
2: que había hecho el gobierno de la provincia.
1: Sí,
2: sí, sí. ¿Te acordás? ¿Los viste vos?
6: Este
2: era un cartoncito.
6: Claro, sí, nosotros tenemos justamente para vender, y en aquel momento también vendimos. Siempre tenemos lentes en ese sentido, porque bueno, pues lo usamos para algunos otros eventos o las escuelas. Seguramente en esta oportunidad también algo por ahí seguramente la provincia organice, pero son lentes que son difíciles de conseguir, o no son baratos, porque
2: se imagino que no
6: es por el tema del cartón, sino la lámina justamente que se utiliza como filtro es lo que lo hace caro, porque no se consigue acá, es todo importado. Y bueno, normalmente nosotros estamos en tratativas con Astrónomos Sin Fronteras, que es una organización internacional, que lo que se hace a medida que se van dando eclipses en diferentes partes del mundo, por ejemplo, ahora dentro de muy poco va a haber uno en España, a raíz de que, bueno, siempre se van generando lentes usados que quedan en condiciones, pero son usados, Astrónomos Sin Fronteras lo que hace cada eclipse que se va dando en diferentes partes del mundo, envía o dona una gran cantidad de lentes para que sean repartidos en la población.
2: Ah, mira.
6: Obviamente que nunca alcanza, ¿no?
2: Porque y bueno,
6: no sé, calcular que pueden venir 10.000, 20.000 pares de lentes, pero la cantidad de gente que puede llegar a estar en una sola ciudad viendo eso supera ampliamente la cantidad de personas, ¿no? Calcular que esto no es que uno entra a un estadio, como yo digo, no es que uno va a un estadio o va a un lugar determinado y ve el eclipse, sino que, por ejemplo, la gente que vive aquí en las grutas, o que vive en Viedma, o que viva en, no sé, en Valcheta, en, la lobería, cualquier vecino que le pase el eclipse por encima lo va a poder ver. Así que sumado al turismo, la gente local también lo ve. Es algo que nos sucede ahí arriba en el cielo. Es decir, sí. No es que yo tengo pago una entrada y entran 1,000 personas y ven el eclipse. No, toda aquella persona que esté dentro de esa franja, que son unos 300 kilómetros de ancho aproximadamente, que es por donde camina la sombra que proyecta la luna, todas aquellas personas que estén dentro de esa franja lo van a ver. Entonces, la cantidad de personas que pueden ver el evento no tiene límite, ¿no? Entonces, bueno, se hace a veces muy, muy difícil poder tener lentes para todo el mundo. Entonces, bueno, siempre aconsejamos que traten de comprar, aunque sea uno por familia, porque en realidad uno mira cada 30 segundos, va mirando el eclipse, no es que tiene que estar con los lentes permanentemente. Entonces, una familia de 4 o 5 integrantes con un lente tranquilamente pueden disfrutar el eclipse de manera segura, ¿no? Sin necesidad de comprar un lente para cada uno, ¿no?
2: Claro.
1: Denis, ¿cuál sería el lugar ideal para ir a ver este eclipse en la provincia de Río Negro?
6: Mira, la franja que va a pasar principalmente lo que te voy a hablar de Río Negro, en la cordillera, por ejemplo, está el Bolsón, es un lugar que se va a poder ver bien también. Después todo lo que es la parte sur de la provincia, lo que tiene que ver con la meseta de Sumuncurá, el Marcheta, bueno, Playas Doradas, las Grutas, el Puerto del Este, Lobería, Bahía Creek, Viedma, Guardia Mitre, son lugares donde estamos en muy buena posición para disfrutar del eclipse, ¿no? Siempre hablando de lugares donde hay infraestructura, hay una ciudad, digamos, algún lugar donde uno se pueda alojar y pueda llegar con facilidad, con bien acceso, con seguridad, ¿no? Pues, en realidad, como te digo, es una franja de 300 kilómetros que en cualquier punto que vos te pongas en esa franja no vas a ver. Pero uno siempre va a buscar el lugar donde uno pueda ir, hospedarse y pasar el día. Por ejemplo, aquí en Las Grutas, te imaginás que un 6 de febrero a las 10 de la mañana hasta el mediodía la gente puede estar tranquilamente, no sé, en la playa mirando el eclipse, ¿no?
2: Claro.
6: Y puede estar en la peatonal, puede estar en cualquier lado mirando un eclipse, ¿no? Con todas las comodidades que eso implica, ¿no?
2: Claro.
1: ¿Y para quienes habitamos aquí en el Alto Valle?
2: ¿También?
6: No, en el Alto Valle no se va a ver. Se va a ver de manera parcial. Es decir, ahí lo que es Hipoleti, Neuquén, Roca, el eclipse se ve de manera parcial. Es decir, se van a ver que la luna tapa, no sé, en un 60, en un 70% el sol. Que también no es poca cosa, y obviamente con más razón se tiene que hacer con observación segura. Es decir, el eclipse, el anillo anular se va a ver en la franja que yo te digo, que es Río Negro, aparte de Chubut y todo lo que es la costa de la provincia de Buenos Aires. Pero en realidad, si hablamos, todo nuestro país va a tener un eclipse como mínimo anular. Es decir, tanto desde Tierra del Fuego como en Salta, en Tucumán, van a haber un eclipse parcial. Es decir, van a ver a la luna tapando el determinado porcentaje al sol. Sí, pero la parte importante va a estar centrada aquí en Río Negro. Pero en realidad todo nuestro país va a estar presenciando, como decía, como mínimo un eclipse parcial. Ahí en el valle, ustedes, las personas que estén ahí, que no se puedan desplazar, ese día, en los mismos horarios, van a poder ver a través con filtros solares o los lentes, van a poder ver cómo la luna tapa en un determinado porcentaje al sol sin llegar al eclipse anular, ni tampoco llegar mucho menos a un eclipse total, pero también se ve lo que se llama un eclipse parcial de sol, ¿no?
2: Parcial de sol. Denis, y la gente del Valle que tiene salida para la línea, por ejemplo, Chipoleti tiene en la Isla Jordán, que puede cruzar hacia la meseta, ¿se puede observar en ese lugar que es más alto?
6: No, tienen que bajar hasta la línea, como te decía, prácticamente de lo forma. Que es Jacobás y Menú.
2: Claro, hay que bajar.
6: Bastante al sur, ¿sí?
2: Más al sur,
6: por ejemplo, Balcheta, creo que los Menúcos, Jacobás y esa región queda dentro
2: de la franja.
6: Jacobás y creo que queda, por ejemplo, Bariloche, está fuera de esa franja de totalidad.
2: Claro.
6: La única localidad cordillerana, digamos, importante que está dentro de la franja
2: es Bolsón.
6: Así que imagínate una línea que haga Bolsón y que vaya hacia el norte en forma diagonal hacia las grutas, ¿no? Así que imagínate una franja de esa manera en esa zona donde se va a ver el eclipse. Así que del valle es como que tienen que bajar bastante para quedar dentro de la anularidad, ¿no?
2: Bueno, nosotros iremos.
6: La gente de Chueyre puede venir a la gruta y eso, bueno, le queda mucho más cerca.
2: Le queda más cerca. Pero bueno, nosotros
1: como productora y coordinadora del programa, anda pensando, el viernes 5 transmitimos el programa desde las grutas o desde el Bolsón. Y viene carnaval, Y viene carnaval, sábado, domingo, lunes y martes, carnaval.
2: Porque Denise, esta es la verdad de la milanesa. O sea, vamos a tener que esperar acercarnos, nosotros seguro, a la fecha como para ver qué pronóstico prolongado tenemos del clima.
1: Claro.
6: Obviamente que el clima juega un factor
2: total
6: importante y crucial al momento del eclipse. Claro. Que lamentablemente hasta 3-4 días antes de
2: no podemos saber
6: del eclipse no podemos saberlo, ¿no? Teóricamente por cuestiones de pronóstico de promedio, la costa rionegrina siempre en esa época da que la mayor cantidad de días despejado, ¿no? Eso no quiere decir que te pueda caer un día nublado como le pasó en el 2020. Tiene más probabilidad de tener días despejados la costa que la cordillera.
2: Claro.
6: Pero bueno, repito, eso hasta que no llegue ese día, dos o tres días antes es muy difícil decir. El tema es que dos o tres días antes se puede complicar. Si no tenés resuelto el tema del hospedaje, conseguir, ¿no?
2: Claro, ahí está.
6: En ese momento ya va a estar todo colapsado, saturado. Suele suceder. Te digo que por experiencia de otros eclipses, de eclipses del 2019, el 2020, bueno, medio, pero la pandemia nos frenó la oleada que podía ser, aunque generó una movida. Pero, por ejemplo, en el 2019, que fue San Juan, muchas localidades de San Juan se vieron ese día desbordadas, rutas colapsadas, servicios de internet colapsados, lo que era combustible se acababa en la estación de servicio, porque, repito, no solo es el turismo que puede estar ya presente en el lugar donde se va el eclipse, sino que hay muchas personas que el día del eclipse se van a mover para entrar dentro de esa franja, ver el eclipse y salir, ¿sí? No necesariamente necesitan tener un hospedaje o algo para ir a ver el eclipse, ¿no?
2: Claro.
6: Entonces, por ejemplo, puede estar a 100 kilómetros, 200 kilómetros de la franja, entonces ese día se mueven, entonces eso colapsa y satura muchas veces las rutas, como te decía, después todo en un solo lugar puede haber mucha demanda de telefonía celular, porque todos obviamente quieren transmitir en vivo, quieren grabar. Para darte una idea, en San Juan, la localidad llamada Bellavista, que era de poco menos de 2.000 habitantes, el día del eclipse, al lado del pueblo, se armó un predio donde hubo más de 10.000 personas.
2: Mira.
6: Y San Juan, por ejemplo, en ese 2019, que fue el 2 de julio del 2019, para ese día, exclusivamente para ese día, entró más turismo en la provincia de San Juan que para toda su temporada.
2: Mirá vos.
6: Entonces es tremendo, por eso siempre hablamos, yo siempre suelo hablar de los eclipses con mucho tiempo de anticipación y años, porque realmente si las provincias, y lo venimos hablando ya con gente de turismo y organizando, yo siempre digo, es algo que en los eclipses o los eventos astronómicos tenemos la posibilidad de saber cuándo va a suceder y a qué hora va a suceder, ¿no? Entonces tenemos esa ventaja, podemos programar y armar algo, cosas lindas, pero tenemos lo malo es que va a suceder sí o sí, no es como un evento que decís, bueno, no sé, se suspende por lluvia o se suspende porque no tenemos las condiciones de hacer un gran festival, entonces lo suspendo. Esto va a suceder y como va a suceder, la gente sí o sí se va a mover, entonces el movimiento de gente es imposible evitarlo, ¿no? Lo vas a tener, entonces la idea es tratar de ver cómo llego a esa fecha para ver cómo hago con los caminos, cómo hago con la ruta, qué servicio pongo, el alojamiento. Bueno, hay una logística muy compleja, pero que hay que tener en cuenta, porque digo, es algo que va a suceder. Ese día vamos a tener un eclipse, estemos preparados o no estemos preparados, lo vamos a tener sobre nuestras cabezas. Todos los que estén aquí en la gruta lo van a ver, y mucha gente va a decir, estoy haciendo 100 kilómetros de las grutas, o para decir la gruta, ¿no? Hay varios destinos, como te decía, y van a decir, yo quiero ir a ver el eclipse. Entonces, evidentemente, hay que estar preparado, porque el hecho va a suceder. Te repito, no es algo que uno lo pueda suspender o postergar, sino vamos a hacerlo un día que estemos mejor,
2: que nos venga bien,
6: o tengamos más capacidad. No, va a suceder ese día y en ese horario, y no hay otra.
1: Deni, te agradecemos mucho que nos hayas atendido, y ya vamos a reanudar el diálogo en cualquier momento.
6: Bueno, estamos a tu disposición, y bueno, le mando un saludo ahí a todos y los felicito siempre por el trabajo que hacen y la difusión.
2: Gracias, Deni, un besito.
1: Gracias, buen fin de semana.
6: Nos vemos igualmente.
2: Chau, chau.
1: 19:59.
2: Vamos.
1: Llegamos al final de nuestro programa. El agradecimiento a Maxi en la asistencia técnica, Mirta Macaya en la coordinación y producción.
2: Hasta el próximo viernes será.
1: Y ustedes, señores oyentes, que en definitiva son los que tienen que juzgar si esto ha sido de vuestro agrado. Por la atención dispensada, han sido muy amables. Muchas gracias. Hasta el viernes venidero.
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0: Arrancamos con el kiosquito de Carlitos Arbano. Mira cómo será de importante que abre la transmisión, abre el producto del Búnker Deportivo. ¿Cómo les va? Buenas noches, bienvenidos. 3.270 programas estamos cumpliendo en la noche de hoy. El querido Daniel de Panadería La Vieja, allí nos saludaba enfrente de los estudios de la radio. Le mandamos un cariñoso abrazo a nuestro querido amigo Daniel. Bueno, ¿cómo les va? Bienvenido, viernes. Che, hemos arribado al viernes, hemos llegado al viernes. No importa el costo. Aquí estamos iniciando un nuevo programa de nuestro Búnker Deportivo, preparándonos para el viaje. Mañana, si Dios así lo permite, estamos partiendo con destino a Mendoza. Ya cuando uno piensa en esos 60 y pico de kilómetros destruidos que tiene la ruta allí en la provincia de La Pampa, ya te dan ganas de sufrir, ¿no? Hoy hablaba con Gustavo Cinquigrani, que va a estar el próximo domingo también en Mendoza. Nos va a acompañar Alejandro en el campo de juego. Un abrazo enorme para él. Y me decía que realmente es imposible viajar. Bueno, nos tomaremos el tiempo para atravesar esos 60 y pico de kilómetros con mucha tranquilidad. Bueno, ayer cuando terminábamos el programa conocíamos el fallo del Tribunal de Pena de la Liga Deportiva Confluencia, donde era tal cual lo veníamos anunciando. O sea, si uno lleva los distintos acontecimientos y situaciones, derivaba en esto, que los puntos se le iban a otorgar a la Academia Pilmatún. Bueno, Cipolletti ahora habrá que ver cómo actúa, qué es lo que va a hacer el equipo, los dirigentes del equipo albinegro, si van a ir al Consejo Federal, porque ese partido se tiene que jugar o decidir qué es lo que va a pasar. ¿Por qué? No, jugar ya no se va a jugar porque se le otorgó los puntos. Eso no se va a jugar, tenés razón, Juan. Porque quedan dos fechas por jugar y Cipolletti tiene posibilidades de campeonar. ¿Por qué no? Después buscamos la tabla de posiciones. Pero está la posibilidad. Hoy la disputa, ¿cómo es? La Amistad, Atlético Regina primero. Pero está este asterisco de estos tres puntos. A ver qué es lo que va a suceder. La teoría de Cipolletti era esperar que se expida primero el Tribunal de Pena de la Liga Deportiva Confluencia y, de acuerdo a lo que resuelve o lo que terminó resolviendo ayer, casi cuando nos estábamos despidiendo, dimos lectura al mismo, porque se le otorga los tres puntos, sanción económica, bueno, hay bastantes ítems que no lo favorecen para nada al equipo albinegro. En un rato está partiendo la delegación albinegra con destino a Mendoza. 21:30 está partiendo la unidad transportadora con destino a Mendoza. Probablemente tengamos alguna charla con Marcelo Bastía, con la gente de la subcomisión de fútbol. Eso por un lado. Otro de los títulos tiene que ver con la nueva incorporación de River. Hace un par de minutos nada más. Ya vamos de Otamendi. Acaba de firmar su contrato, hombre convocado a la selección argentina de fútbol. Hablando de convocados, sigue todavía las dudas, el motivo, la razón, la circunstancia, el por qué no fue convocado el Huevo Acuña. Porque todavía siguen hablando. Y anoche, hoy no pusieron nada. Hoy no hay más música, hoy no hay más gallinero, hoy no hay nada. No me pongas el gallinero, poneme los chanchitos, poneme hoy. Hoy poneme los chanchitos. Ah, no, me decís. ¿Viste cómo sos? Sí, se escaparon todos, se fueron todos, no salió nadie. Hoy no hay chanchitos, no hay absolutamente nada. Hola, Juan Echenique, ¿cómo le va? Buenas noches.
1: Buenas noches, capataz, ¿cómo estás?
0: Muy bien.
1: Buenas noches también a toda la audiencia que nos está escuchando a través de la radio, a través del streaming también nos están viendo.
0: Estamos solos, ¿eh?
1: Estamos solos, sí, pero estamos solos. Lo vamos a encarar Camino a las 10 de la noche, como siempre.
0: Por supuesto.
1: Vos sabés que estaba hablando justamente de Boca y la Universidad Católica. Hoy estaba escuchando el relato de Gabriel Anhelo, colega de Radio Mitre. Estaba enojadísimo.
0: Todos.
1: Y estaba al ritmo del que se vayan todos, que no quede ni uno solo. Trató de inoperante, de inútil.
0: Sí, sí, sí.
1: A Juan Román Riquelme, sí, presidente de la institución.
0: Sí, sí.
1: Bueno, ¿cómo afecta, no, a Boca, no, la eliminación de la Libertadores? Pero igual tiene una chance ahora de jugar la Sudamericana.
0: Pero no es lo mismo.
1: No, obviamente no es lo mismo. Pero
0: económicamente
1: también,
0: no es lo mismo.
1: Claro, pero también tenés la posibilidad de, hipotéticamente, que vaya todo bien en semifinales y encontrarte con River.
0: Claro, hay una posibilidad.
1: Algo, digamos, algo bueno tiene esto, la
0: sí,
1: eliminación.
0: Lo que,
1: pero
0: lo,
1: bueno.
0: Sí, no tiene nada bueno, Juan. Para Boca no tiene nada bueno.
1: Y no porque querían buscar la séptima.
0: Porque bueno, la Copa Libertadores te da prestigio, la Copa Libertadores te da economía, porque pasar de fase implica un agregado económico y realmente no menos importante. Por lo tanto, no es que, bueno, vamos a jugar a la Sudamericana. Preguntale a River si está contento, claro, de jugar a la Sudamericana.
1: No, obviamente
0: no,
1: que no.
0: No, claro, no, Juan. No, no, no. Boca quería la Libertadores. Sin embargo, bueno, ayer demostró ser un equipo pobre. Ayer claro, fue muy pobre la producción de Boca. Muy pobre. El primer tiempo no lo alcanzamos a ver porque todavía estábamos en la radio. Y cuando llegué, después vi un poco la síntesis de lo que había sido ese primer tiempo. Mejoró en el segundo capítulo. Mejoró en el segundo tiempo. Pero no le alcanzó. No le alcanzó para... A ver, el equipo La U de Chile llegó una sola vez en el primer tiempo, marcó un gol de otro partido,
1: claro,
0: tremendo golazo. Después no se acercó más al arco de Bray. Fue un espectador más de lo que fue el partido. Sin embargo, Boca desordenado, buscar el empate primero, porque no, ni siquiera el empate le servía. Ni siquiera
1: tenía que
0: el empate.
1: Ganar, sí o sí ganar, y bueno, y ahí ya podía, digamos, soñar con la clasificación.
0: Bueno, no, hubiera, si ganaba, sí. Si ganaba, pasaba de fase.
1: Claro.
0: Si ganaba, pasaba de fase. Bueno, ayer no pudo y terminó perdiendo 1-0. De los, creo que había hecho, en la primer parte del campeonato, había sumado puntos muy, pero muy importantes. En esta, en 12 puntos posibles, apenas sumó uno. Realmente fue muy pobre la producción de Boca anoche. Muy pobre la producción. La gente pasa y nos saluda. Qué lindo que es esto.
1: El streaming.
0: Sí. La verdad, bueno, ahora imaginamos la renuncia de Úbeda.
1: Yo creo que sí.
0: Sí.
1: Creo que lo más lógico, lo más sano para Boca, y pensar en algún reemplazante por ahí, alguien que...
0: Chau.
1: Capaz que haya pasado por Boca o que tenga experiencia, ¿no?
0: ¿Escuchaste algún nombre?
1: Hasta ahora no.
0: Hasta ahora no.
1: Pero, no sé, pueden haber nombres importantes, supongo yo, ¿no? Hasta ahora no.
0: ¿Pero
1: surge
0: quién?
1: Ninguno. Claro, el tema es quién puede agarrar el barco, digamos.
0: Porque no solamente deberá cambiar el técnico, sino también...
1: Y los jugadores.
0: Jugadores.
1: También, eso también.
0: Jugadores.
1: Es lo que decía Gabriel Anhelo anoche. Que traen jugadores que no están a la altura, ¿no?, de la institución principalmente.
0: Porque vos fijate, Juan, que Úbeda llega a Boca, ayudante de campo de Miguel Russo.
1: Claro.
0: ¿No?
1: Es como mantener el legado, es como pasó con el Chango Cravero, acá en Cipo, que ahora está, digamos, trabajando Fabián Enrique, o sea,
0: es darle continuidad.
1: Claro.
0: Bueno, pero Fabián Enrique no estaba en este proceso, el que estaba era el técnico...
1: Alejandro Barbona.
0: Barbona. Que también terminó renunciando en la Unión Deportiva Catril. Sin embargo, no era del gusto de los dirigentes y por eso lo fueron a buscar a Fabián Enríquez. Pero es, de alguna manera, continuar con el proyecto que tenía Cipolletti con Daniel Cravero. Pero bueno, habrá que ir a buscar un técnico, habrá que ir a buscar jugadores, porque realmente le cayeron muy duro al presidente, muy duro al cuerpo técnico, muy duro a ciertos jugadores. Y ahora habrá que ir buscando quién va a reemplazar, quién va a ocupar el lugar de Sifón Úbeda.
1: Bueno, acá dice que Úbeda no va a continuar en Boca.
0: No, eso está claro.
1: Bueno, acá
0: primero porque se le termina el contrato.
1: Claro. De lo cual
0: no se le va a renovar.
1: No se le va a renovar, pero no. Acá tengo los nombres, posibles nombres.
0: A ver.
1: Antonio "El Turco" Mohamed.
0: Sí, era uno de los, siempre fue es apuntado. Cada vez que surgió la posibilidad de traer un técnico a Boca, el Turco Mohamed siempre es uno de los apuntados.
1: Bien, pasó por Independiente, por Huracán, hoy en el fútbol mexicano.
0: Está muy bien en el fútbol mexicano.
1: Sí.
0: Económicamente.
1: Néstor Lorenzo, el técnico de Colombia. Bueno, está en el Mundial ahora, así que bueno, veremos qué puede pasar. El ruso Ricardo Žilinski, recientemente campeón con Belgrano de Córdoba. Y Eduardo Domínguez, el ex Estudiante de La Plata.
0: Pero está trabajando.
1: Está trabajando en Brasil ahora. Así que son
0: No se quedó en la Argentina porque la propuesta económica no le dio continuidad a su contrato en Estudiante de La Plata porque entendía que económicamente
1: le convenía más
0: ir al fútbol brasileño. Claro. Bueno, tres o cuatro nombres entonces de los que se barajan para Boca. Yo, la verdad que de los que dijiste, el ruso Žilinski en Belgrano, hoy teniendo laburo, el Turco Mohamed en el fútbol azteca, Domínguez en el fútbol brasileño.
1: Queda Néstor Lorenzo.
0: Y Néstor Lorenzo está en Colombia en la selección. Bueno, habrá que ver qué camino hace Colombia en la selección,
1: claro,
0: en este Mundial.
1: Bueno, si vamos a hacer un poquito de memoria, 2006, ¿te acordás? Selección de México, la dirigía Ricardo La Volpe, se va en octavos de final, golazo de Maxi Rodríguez, capaz la audiencia se acordará.
0: Sí, claro.
1: Y después, ¿quién es el técnico de Boca? Ricardo La Volpe. ¿Pasará eso? O no, no creo. Pero bueno, son casualidades, ¿no? Que puede pasar, ¿no?
0: Puede pasar.
1: En este fútbol.
0: Todo puede pasar.
1: Sí, sí, sí.
0: Todo puede pasar. Bueno, la selección, yo ayer no, por razones particulares, obviamente no estuviste con nosotros. ¿Qué te generó la lista de 26 jugadores?
1: Y algunos jugadores que iban a estar, o sea que son del Mundial pasado, del Mundial de Qatar, y después otros nombres que me sorprenden. Son nombres nuevos algunos.
0: ¿Por ejemplo?
1: Y tengo que recordar ahí me voy a fijar bien porque lo vi de pasada, amigo, eso te digo todo. Muy de pasada vi
0: ¿La lista? Listado,
1: claro.
0: Ahí a mí el que me llama la atención, me sigue llamando la atención, es el Huevo Acuña. Porque el informe oficial de River, el informe médico oficial de River,
1: sí,
0: no indica una lesión grave. No indica una lesión grave.
1: Digamos, lleva mucho tiempo.
0: ¿Eh?
1: No lleva mucho tiempo, digamos, la lesión. No es una lesión.
0: No, es que no le va a llevar tiempo la recuperación.
1: Claro.
0: Eso es el informe oficial de River, ¿no?
1: Sí.
0: Es lo que me llama la atención. Quedó afuera Emiliano Buendía.
1: Mirá que tuvo una buena actuación, ¿eh?
0: Bueno, quedó afuera. Sí está el Flaco López. La delantera es la que conocemos. Con Simeone, con el Colo Barcos, con Rodrigo De Paul. Son nombres que indudablemente estaban en la lista, ¿no? No hay sorpresa en los tres arqueros.
1: No, son los mismos, no, digamos, no cambia mucho.
0: El Cuti, ¿no? Romero. Montiel sí está.
1: Montiel está.
0: Y ayer yo preguntaba, digo, en los dos extremos, los dos jugadores de River, los dos la sufrieron en las finales. Sin embargo, para mí era mucho más la lesión, preocupante la lesión de Montiel que la del Huevo Acuña. Sin embargo, Acuña se quedó afuera y Montiel. Lo que pasa es que a lo mejor en el puesto de Acuña tiene alternativas.
1: Claro, ese es el tema también.
0: Tiene alternativas. Inclusive hasta algunos jugadores que no son marcadores de punta, pero que pueden cumplir esa función. Esto es lo que entenderá el técnico. Pero bueno, están los 26 jugadores y ya está la lista de Lionel Scaloni. Recordemos que la lista de Lionel Scaloni, como la de todos los técnicos de las selecciones que conforman este Mundial, hasta 24 horas antes del arranque del Mundial pueden provocar modificaciones. Por lesión, que alguien que no se recupere. Ayer hablábamos del caso Neymar.
1: Claro.
0: Neymar tiene una lesión que fue encontrada en el día de ayer tras estudios realizados por los médicos de la selección brasileña, de la Confederación Brasileña de Fútbol, y detectaron una lesión que probablemente le demande más recuperación que el tiempo que tiene desde hoy o desde ayer hasta el inicio del Mundial. Entonces, puede correr el riesgo de quedar afuera. Yo no creo.
1: No creo. No creo, porque Neymar también es una figura necesaria, ¿no?, dentro del
0: Mundial. Bueno, pero si está lesionado...
1: Y claro, el tema es que no vas a ir con un jugador lesionado a ocupar un lugar que lo puede usar otro jugador.
0: Por eso te digo. Me parece que si no tenés... No está dentro de todo el 70, 80% que no sea titular el primer partido, pero a lo mejor el segundo o tercero ya lo puede ser, me parece que va a ir por ese lado. Pero Ancelotti va a seguir atentamente la recuperación.
1: Claro. Bueno, todavía falta igual.
0: Hay que esperar igual.
1: A ver qué es lo que dicen los médicos y obviamente, bueno, hasta el 11 tenemos tiempo, del 11 de junio y no queda nada. Ya estamos.
0: Otamendi es la nueva incorporación de River, acaba de firmar el contrato hoy por la tarde con la presencia del presidente de River y otras autoridades. Y ayer estuvo reunido el jugador, su representante, Almada.
1: Thiago Almada.
0: Convocado a la selección. Reunidos con Enzo Francescoli, un poco la cara visible, ¿no? En el momento de la negociación de los jugadores. Cuando salió de esa reunión, dijo, no le termina cerrando la puerta a River.
1: Claro.
0: Pero las diferencias son importantes.
1: Económicamente, ¿no?
0: Sí. Aparte, es joven todavía, uh-huh. Tiene mucho por dar en Europa. No sé si querrá venir a River. Pero bueno, no le cerró la puerta a River, pero tampoco la dejó entreabierta. Claro, ¿no? Como para seguir negociando.
1: Para seguir negociando. Está bueno.
0: Y recordemos que Racing está buscando técnico. ¿Con quién se habló para hacer el posible nombre para conducir los destinos de la academia? ¿Te acuerdas que hablamos el otro día? Dijimos, uh-huh. ¿Se acuerda? No. Hernán Jorge Crespo.
1: Me gusta.
0: Hernán Jorge Crespo. Pero sucede que el presidente de Racing, se reunió dos o tres veces, fue a cenar dos o tres veces con el hoy técnico de Argentino Junior.
1: Con Nico Díez.
0: Y esto no le habría caído bien a Hernán Jorge Crespo. Levantó el teléfono y le dijo a Milito, mirá, veo que estás coqueteando con todo el mundo, estás hablando con todo el mundo, sacame de la lista de prescindibles.

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4: minutos en la República Argentina. Nos metemos rápidamente con la Copa Libertadores de América porque hoy quedó confirmado ya el cuadro, ¿no, Juan?
5: Claro, sí, sí, ya quedó confirmado entonces el cuadro de la Libertadores y las Sudamericanas.
4: Bueno, recordemos que quedó eliminado Boca anoche, por lo tanto Rosario Central, Estudiantes de La Plata, Platense e Independiente de Rivadavia ya tienen sus cruces definidos para los octavos de final de la Copa Libertadores, los cuales tendrán

0: Tendrán lugar del 11 al 20 de agosto. El equipo que dirige técnicamente Jorge Almirón deberá medirse con el Corinthians de Brasil. Los de La Plata tendrán como rival a la Universidad Católica de Chile, que anoche eliminó a Boca. Platense, Independiente de Rivadavia, en su primera incursión en esta fase, van a chocar con Coquimbo Unido y Fluminense respectivamente.
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0: La fase eliminatoria del máximo certamen continental va a comenzar después del Mundial. Los partidos de ida de octavo de final se van a disputar entre el 11 y el 13 de agosto, mientras que las revanchas se van a jugar entre el 18 y el 20 del mismo mes.
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0: El conjunto rosarino va a enfrentar al poderoso equipo paulista en una de las series más destacadas de la instancia y en caso de avanzar el canalla podría cruzarse en cuarto de final con Estudiantes de La Plata, que hoy tiene enfrente a la Universidad Católica de Chile. El Pincha accedió a los octavos de final tras finalizar segundo en el grupo A detrás de Flamengo, mientras que el elenco chileno llega fortalecido luego de eliminar a Boca tras vencerlo anoche en el mismísima Bombonera. Otro de los equipos que ya conoce su rival es Independiente Rivadavia de Mendoza. Una de las revelaciones del certamen, terminó primero en el grupo C con 16 puntos, relegó a Fluminense al segundo lugar. El azar volvió a enfrentar a ambos conjuntos en un duelo que ya tuvo acontecimiento en la fase de grupo. Triunfo 2-1 del equipo argentino en Brasil y 1-1 en Mendoza.
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0: En esa misma parte del cuadro también aparece el Calamar Platense. Debutante absoluto en la Copa Libertadores, se va a medir con Coquimbo Unido de Chile. Este inesperado líder del grupo B podrá darse un cruce argentino en cuartos de final si tanto el conjunto de Vicente López como Independiente de Rivadavia avanzan de ronda. Entonces, para pasar en limpio, los octavos de final de la Copa Libertadores de América tiene estos cruces.
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2: Estudiantes de La Plata entonces va a enfrentar a la Universidad Católica. Rosario Central al Corinthians. Cruzeiro va a enfrentar a Flamengo, duelo brasilero.
0: Correcto.
2: Deportes Tolima va a enfrentar a Independiente del Valle de Ecuador. Uh-huh. En otra de las llaves, Mirasol va a enfrentar a la Liga Deportiva Universitaria de Quito. Uh-huh. Palmeiras a Cerro Porteño de Paraguay. Platense a Coquimbo Unido de Chile. Y Flamengo a Independiente Rivadavia de Mendoza.
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0: La Copa Sudamericana con un posible superclásico. Boca primero deberá superar el playoff ante O'Higgins. Primero en la Bombonera, después en Chile. Si avanza, va a enfrentar a Recoleta de Paraguay. Un Recoleta que dejó en el camino a San Lorenzo de Almagro.
2: Correcto, sí, sí, eso mismo iba a decir.
0: River, que terminó primero en su grupo, aguardará en octavos por el ganador de la serie entre Caracas de Venezuela y Santa Fe de Colombia. También quedaron definidos los caminos de otros equipos argentinos. Lanús, por ejemplo, el último campeón del torneo, jugará el playoff ante Cienciano. Si clasifica, se medirá ante Botafogo. Tigre, en tanto, va a enfrentar a Nacional de Uruguay con la posibilidad de cruzar luego con Montevideo City Torque. Los partidos de ida de los playoffs se van a jugar entre el 21 y el 23 de julio, mientras que las revanchas serán el 28 al 30, los octavos del 11 al 20 de agosto. Entonces, los cruces, Juan, de Copa Sudamericana.
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2: Muy bien, entonces el primer cruce va a ser Recoleta frente al ganador de O'Higgins y Boca Juniors. En la segunda llave, Sao Paulo va a enfrentar al ganador de Bolívar, de Bolivia, y Gremio de Porto Alegre, equipo brasilero. La tercera llave, River, va a enfrentar al ganador de Independiente Santa Fe de Colombia o Caracas de Venezuela. En la cuarta llave, Olimpia de Paraguay va a recibir al ganador de Independiente de Medellín o Vasco da Gama, equipo de Brasil. En la otra de las llaves, Atlético Mineiro espera al rival de ganador, por supuesto, de Sporting Cristal de Perú y el Bragantino, el equipo de Brasil. El Macara va a estar enfrentando al ganador de la Universidad Central de Venezuela o el Santos. Uh-huh. Montevideo City Torque, equipo uruguayo, va a enfrentar al ganador de Nacional de Uruguay o Tigre, equipo argentino. Y por último, la última llave, Botafogo, va a estar recibiendo al ganador de Lanús o Cienciano, el equipo de Perú.
0: 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Bueno, ¿qué partido tenemos mañana, don Juan Echenique?
2: A ver, ¿qué tenemos?
0: ¿Mañana? ¿Cómo que tenemos? Mañana tenemos una gran final, Juan.
2: Mañana es sábado.
0: Mañana sábado, a la 1:00 p.m.
2: ¡Apa! Ahí está, ahí lo vi.
0: Ah, ¿usted no mira lo que pasa mañana?
2: No
0: mira lo que pasa hoy.
2: Claro. La final de la Champions.
0: Mañana la final de la Champions. Partidazo.
2: El PSG frente al Arsenal.
0: Exacto. A la 1:00 p.m. El PSG frente al Arsenal.
2: Yo estaba viendo unas publicaciones en Instagram.
0: Sí.
2: Viste que ponían en el baño, en el lavamano, ponían la, no sé si lo viste, no, de la pelotita, PSG y el Arsenal. Bueno, tiraban la pelotita y decían, a ver, son 5 pelotitas, ¿no? Entonces, el que saca la mayor cantidad de pelotitas a favor, digamos, que queda en el agujero, ¿no?
0: Sí.
2: Vos sabés que era el ganador. No sé si será, pero por las dudas.
0: ¿Usted qué sabe tanto? ¿Por qué se aplazó el partido de Copa Argentina entre Racing y Defensa y Justicia?
2: La verdad desconozco, pero podemos averiguarlo.
0: Yo no lo averigüé, no me fijé, ¿será, pero está aplazado?
2: ¿Será el por el...?
0: Eso el domingo.
2: Claro, la verdad que es raro. Hay varios partidos de Copa Argentina igual que se van a jugar ahora entre semana, digamos.
0: Pero...
2: la verdad que es muy raro lo que, por qué lo habrán aplazado.
0: La verdad que me llama la atención, pero no, la verdad que no indagué por qué. La verdad que no sé cuál era el motivo, porque estaba previsto. Hay varios partidos que dijeron que no van a jugar, no sé por qué.
2: A ver, acá encontramos algo. A pedido de la dirigencia, dice acá. De la, sí, dirigencia de Racing.
0: ¿Pero por qué?
2: La dirigencia había elevado el pedido de organización y el jueves por la tarde quedó confirmado. Sin Gustavo Costa ni nuevo técnico, cuerpo técnico a la vista y con muchos problemas futbolísticos a la academia, le terminará sirviendo de jugar el partido de 16avos de final luego del parate del Mundial. Todavía no tiene fecha confirmada, pero será con un nuevo técnico y con los refuerzos, algo que quería Diego Milito. El problema es que los hinchas, que ya habían comprado los pasajes y la estadía en Jujuy para disfrutar, claro, el partido, y bueno, obviamente hubo quejas en redes sociales a raíz de todo esto.
0: Bueno, pero hay una programación, tenés que respetar la programación.
2: Sí, debería.
0: Si no, ¿cómo es el tema? O sea, ¿cómo?
2: Yo entonces, si no quiero jugar...
0: No tengo técnico, ya que hice, licenciaste el plantel, ¿cómo es el tema?
2: Y seguramente lo habrá licenciado.
0: Porque la parte, además, no es que se decide de un día para el otro... jugar un partido de Copa Argentina.
2: Claro.
0: Bueno, el partido entre Racing y Defensa y Justicia por los 16avos de final de la Copa Argentina fue aplazado por la organización del torneo. Un pedido formal de la dirigencia de Racing. El encuentro se va a reprogramar para después del Mundial.
2: Bien, y después el otro partido que está postergado es el medio clásico, podemos decir, entre San Lorenzo y Restra. También fue aplazado para después del Mundial también.
0: Bueno.
2: Porque también los dos clubes están licenciados. Acá dice, bueno, el Ciclón anunció la suspensión de su compromiso ante el Malevo, que va a disputarse en el próximo miércoles en el Estadio Nuevo Francisco Urbano de Defensa y Justicia.
0: Uh-huh.
2: Y acá en el comunicado oficial dice que, bueno, que el partido de Copa Argentina entre San Lorenzo y Restra, programado para el próximo miércoles, fue postergado ante el inicio del torneo. Y esto se resolvió luego de una presentación realizada por el club, donde se solicitó a los organizadores realizar el encuentro en otras condiciones de día, horario y sede. Pero bueno, todo indica esto, ¿no? Que al estar el equipo licenciado... ¿no? Y por eso mismo es que se pide la postergación.
0: Claro, licenciado por un lado y segundo no tiene técnico.
2: Claro.
0: O sea, tiene una dupla.
2: Claro, sí.
0: Tiene técnico, un técnico alternativo. Bueno.
2: Pero bueno, son cosas que...
0: pasan en nuestro fútbol.
2: En nuestro fútbol pasas. Y con equipos grandes encima.
0: 9:50 p.m. en la República Argentina... la pausa, seguimos en nuestro búnker deportivo, 9:30 parte la delegación albinegra con destino a Mendoza.

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0: 20:57, retornamos aquí en el Búnker Deportivo por el Multimedio Master 105.5. 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Mientras tanto vemos la rotonda de Ruta 22 y 151 con el camino a casa, ¿no? La vuelta a casa, volviendo en este día viernes. Bueno, vamos a repasar un poquito. Les comento que Edgardo Butnik, el capataz del relato, está yendo hacia el club porque ahora en rato más está saliendo el plantel albinegro rumbo a Mendoza para enfrentar a San Martín. Así que vamos a estar ahí junto al capataz vía telefónica para poder dialogar, ¿no? Y ver cuál es el panorama que se espera para lo que se viene, ¿no? Este domingo justamente va a ser transmisión de la radio a partir de las 14 horas, a las 14 la previa y a las 16 el partido. Dieguito, ¿tenemos el avance por ahí? Bueno, dale cuando quieras, entonces le mandamos el avance para invitar a la gente que se sume, por supuesto, a la transmisión de FM Master. ¿Lo tenemos? Dale.
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0: No tenés excusas, ¿eh? Tenés cuatro radios para escuchar este domingo, así que no te podés perder la gran transmisión de la radio líder del fútbol. Vamos a repasar un poquito la información de la Liga Deportiva Confluencia, porque ya está entrando en la fecha número 12, una fecha que ya quedan dos fechas nada más y hay algunos equipos que pueden gritar campeón, seguramente si se dan algunos resultados, vamos a estar repasando en estos momentos. Fecha número 12 que se va a jugar íntegramente el día domingo 31 de mayo, último día del mes, se nos viene junio de a poquito. En el estadio Julio Dante Saldo aquí en la ciudad de Cipolletti, San Martín va a estar recibiendo a CIMAC. El horario oficial es el siguiente, la predécima lo va a hacer a las 12 del mediodía, a las 13 horas la tercera y a las 15 horas va a jugar la primera división. Mismo horario va a ser para el Deportivo Roca, que en el Luis Mayolino va a estar recibiendo a la Amistad. Gran partido que se viene allí en el Luis Mayolino. Atlético Regina en el mismo horario va a estar jugando frente a la Unión Deportiva Catriel allí en la Perla del Valle. Unión Alem Progresista va a estar recibiendo en la Mejor del Valle a la Academia Pilmatún. A las 12 horas la predécima, a las 14 la tercera, y a las 16 horas la primera división. Y por último, también en el horario oficial, Fernández Oro va a estar recibiendo a Petroleros Pampeanos. De 25 de mayo, el Deportivo Huergo va a estar recibiendo a Argentinos del Norte, mientras que el Albinegro en el Estadio 15 de Octubre va a estar recibiendo a Círculo Italiano de Villa Regina.
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0: Bien, y como te decía en la tabla de posiciones, te cuento que Atlético Regina está liderando este campeonato con 24 puntos. Yo creo que si se da un triunfo este domingo, imaginamos que puede gritar bicampeón en este caso, porque ya había ganado el torneo pasado. Deportivo Roca tiene 22 puntos. Atención, porque tiene que ganar. Porque si gana el Deportivo Roca, también deja un punto al Atlético Regina, por lo cual, bueno, va a enfrentar a la Amistad. Justamente el tercero es la Amistad, que tiene 20 puntos. La Amistad que está un poquito más alejado de lo que es la punta. Cipolletti tiene 19 puntos. 18 unidades tiene CIMAC. 17 puntos para San Martín, 15 puntos para Argentinos del Norte, con 13 unidades, Unión Alem Progresista y la Academia Pilmatún. La Academia Pilmatún que va a sumar 3 puntos, recordemos que suma las 3 unidades tras el fallo que dio a conocer la Liga Deportiva Confluencia a través del Tribunal de Disciplina. Petroleros Pampeanos tiene 12 puntos, la Unión Deportiva Catriel tiene 10, recordemos que, bueno, ayer estuvieron jugando el Clásico de la Comarca, ahí vamos a estar repasando también la información. El Deportivo Huergo tiene 8 y cierran la tabla Círculo Italiano y Fernández Oro con tan solo 7 unidades.
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0: Muy bien, y también te comento que el Deportivo Roca lanzó un comunicado oficial, ¿sí? Lo voy a pasar a leer porque es todo a raíz de lo que ha pasado en el Clásico frente a Argentinos del Norte. Ustedes recordarán que han habido sanciones, ¿no? Justo para el Deportivo Roca como para Argentinos del Norte, por lo cual se han dado diversas sanciones, las cuales, bueno, obviamente tienen un perjuicio, ¿no? Para ambos clubes, desde lo económico y por supuesto desde lo deportivo. El comunicado del Deportivo Roca dice lo siguiente a la familia del fútbol naranja: desde la comisión directiva queremos expresar nuestro profundo dolor, bronca y decepción por los hechos ocurridos en el último encuentro, protagonizados por algunos hinchas que, con su accionar irresponsable, perjudicaron gravemente a nuestra institución. Las sanciones recibidas, que incluyen una importante multa económica y la obligación de jugar sin público, golpean no solo al club en lo deportivo, sino también en lo económico, sino también en lo emocional. Nuestro club es una familia construida con esfuerzo, sacrificio y pasión por cientos de personas que trabajan día a día para verlo crecer. Por eso duele que el comportamiento de unos pocos termine afectando a todos. Pedimos a todos los socios, hinchas y simpatizantes que reflexionemos sobre lo ocurrido y que acompañemos al club de manera positiva, alentando con responsabilidad y cuidando los colores que representamos. Hoy más que nunca necesitamos estar unidos para salir adelante, aprender de este duro momento y trabajar juntos para que nuestra cancha vuelva a llenarse de familias, alegría y verdadero espíritu deportivo, firmando